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0: Son las 6:30.
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18: El Mundial entra en su etapa más exigente. A partir de ahora, cada partido puede marcar la diferencia entre seguir soñando o regresar a casa. Pero mientras las grandes figuras buscan escribir un nuevo capítulo, una joven promesa mexicana está robándose los reflectores. Gilberto Mora. Con apenas 17 años, Mora ya hizo historia al convertirse en el jugador más joven en ser titular con México en una Copa del Mundo. Además de uno de los futbolistas más jóvenes en iniciar un partido de eliminación directa en la historia del torneo. Mientras México sigue avanzando, muchos comienzan a pensar que el nombre de Gilberto Mora apenas está escribiendo el primer capítulo de una historia que puede ser inolvidable.
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0: Son las 7 en punto.
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0: Son las 7:08.
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2: Voy a contestarte ahora mismo todas tus...

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0: Son las 7:30.
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6: Son las 8 en punto.
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8: Mis pequeños poderosos, buenas noches. Traigo un recado de parte de la radio. Ya va siendo hora de que nos vayamos a la cama.
9: ¡Vamos!

0: Por hoy hemos aprendido y jugado mucho, así que vamos a descansar. Si Dios permite, mañana nos escucharemos en una emisión más de Caminito de la Escuela, en punto de las 7 de la mañana. Que sueñen con los angelitos. Hasta mañana.
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1: Son las 8:30.
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2: El Mundial 2026 ya entró en su etapa donde cada partido demuestra de qué está hecho cada equipo. Las sorpresas no dejan de aparecer. Selecciones favoritas ya quedaron en el camino y otras que pocos tenían en sus pronósticos siguen escribiendo su propia historia. Francia, Brasil, México y otros gigantes continúan en la pelea, mientras el nivel futbolístico crece partido tras partido. Cada encuentro confirma que en un Mundial no existen rivales pequeños y que cada detalle puede cambiar la historia. La emoción aumenta, los sueños siguen intactos, y en México, una pregunta comienza a escucharse cada vez más fuerte. ¿Y si sí?
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9: El Mundial 2026 ya entró en su etapa donde cada partido demuestra de qué está hecho cada equipo. Las sorpresas no dejan de aparecer. Selecciones favoritas ya quedaron en el camino. Y otras que pocos tenían en sus pronósticos siguen escribiendo su propia historia. Francia, Brasil, México y otros gigantes continúan en la pelea. Mientras el nivel futbolístico crece partido tras partido, cada encuentro confirma que en un Mundial no existen rivales pequeños y que cada detalle puede cambiar la historia. La emoción aumenta, los sueños siguen intactos, y en México, una pregunta comienza a escucharse cada vez más fuerte. ¿Y si sí?
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11: Son las 9 en punto.
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1: Son las 9:31.
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4: La selección mexicana dio un golpe de autoridad con un contundente 2-0 sobre la selección de Ecuador. El equipo dirigido por Javier Aguirre rompió una sequía de 40 años sin ganar un partido de eliminación directa en una Copa del Mundo. Julián Quiñones y Raúl Jiménez marcaron los goles que hicieron explotar de emoción al Estadio Azteca y a millones de aficionados en todo el país. El Tri mostró personalidad, orden y contundencia, confirmando que este mundial puede ser diferente. Ahora viene un reto aún mayor en los octavos de final, pero la ilusión está más viva que nunca. México sigue soñando. ¡Vamos, México!
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6: Son las 10 en punto.
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0: Son las 10 con 5 minutos.
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0: Son las 10 con 12 minutos.
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8: Ya está definido el próximo rival de México. Inglaterra venció 2-1 a la República Democrática del Congo en un partido mucho más complicado de lo esperado y consiguió su pase a los octavos de final. Con este resultado, el tricolor ya conoce el desafío que tiene por delante. México, que viene de una gran actuación ante Ecuador, se enfrentará a una de las selecciones favoritas al título, pero el encuentro de Inglaterra dejó muy en claro que no es un equipo invencible y que también puede sufrir bajo presión. El escenario está listo para un auténtico choque de gigantes. México buscará seguir haciendo historia y dar un golpe de autoridad en esa Copa del Mundo. ¿Será el momento de eliminar una potencia? Muy pronto lo sabremos. ¡Vamos, México! ¡Todos con México!
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3: Ya está definido el próximo rival de México. Inglaterra venció 2-1 a la República Democrática del Congo en un partido mucho más complicado de lo esperado y consiguió su pase a los octavos de final. Con este resultado, el tricolor ya conoce el desafío que tiene por delante. México, que viene de una gran actuación ante Ecuador, se enfrentará a una de las selecciones favoritas al título, pero el encuentro de Inglaterra dejó muy en claro que no es un equipo invencible y que también puede sufrir bajo presión. El escenario está listo para un auténtico choque de gigantes. México buscará seguir haciendo historia y dar un golpe de autoridad en esa Copa del Mundo. ¿Será el momento de eliminar una potencia? Muy pronto lo sabremos. ¡Vamos, México! ¡Todos con México!
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0: Son las 10 con 51 minutos. 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
5: Hola, hola, ¿cómo están? Soy Claudia Mejía. En esta ocasión vamos a hablar de un tema que le compete a las mujeres. Bueno, en parte mujeres, en parte a tu pareja, en parte a todos, porque somos una red de apoyo aquí en esta vida. Debemos de tener siempre redes de apoyo y no estamos solitos. Entonces, pues vamos a empezar. En esta ocasión vamos a hablar de endometriosis. Es una palabra medio rara y tal vez nunca la hayas escuchado, o tal vez sí, pero si eres mujer, seguramente sí. Y para eso está conmigo la doctora Alejandra López Chávez. Ella es ginecóloga y obstetra. ¿Cómo estás?
6: Hola, muy bien, muchas gracias. ¿Y tú?
5: Muy bien, aquí emocionada porque es tu primera vez.
6: Sí, la primera vez.
5: Endometriosis. O sea, yo escucho endometriosis y endometrio. Bueno, ya nosotras sabemos que el endometrio, pues es esa capita que se suelta cuando estamos en nuestro periodo.
6: Exacto.
5: ¿No? Pero se escucha más peligroso y más feo que solamente.
6: Sí, suena intimidante la palabra.
5: Exacto,
6: ¿no?
5: Sí.
6: Pues justo lo que mencionabas, o sea, primero hay que entender que el endometrio es esta parte bien interna del útero que va a tener básicamente dos funciones. La función uno es que se va a hacer gruesita entre una regla y la otra, se va a hacer gruesa porque se prepara para recibir un embarazo. Si en esa mujer, en ese mes, no hubo un embarazo, al terminar ese periodo, va a caerse este endometrio en forma de menstruación, ¿no? O sea, el endometrio tiene que vivir justo en la cavidad endometrial y se va a descamar mes a mes en forma de regla. Sin embargo, la endometriosis quiere decir que hay tejido que no es endometrio como tal, es tejido similar, que eso es muy importante, entender que no es endometrio, que es tejido similar al endometrio y que va a estar fuera de esta cavidad, que puede abarcar cualquier parte del cuerpo humano, desde cerebro, desde ¿qué? Pulmones, desde el diafragma, pero principalmente va a estar en órganos pélvicos, que puede ser a lo mejor la vejiga, el uretero, el intestino, o literalmente los ovarios, las salpinges. Si bien esta es la localización más frecuente, no es la única. Entonces, realmente los síntomas van a ser múltiples, muy variados, en muchos matices, y cada paciente lo va a vivir de manera distinta. Entonces, si bien la endometriosis puede tener diferentes grados de afectación, siempre va a haber un dato que nos haga sospechar de ella.
5: Y si dices que es otro tipo de tejido que puede estar en cualquier otro órgano, si de por sí el dolor que una siente en su periodo, no me quiero imaginar el dolor que sería tener ese tejido en otro órgano. O sea, ¿esto sí es así?
6: Sí, literal. O sea, al final del día, el tejido endometrial sano que está dentro del útero va a tener receptores para ciertas hormonas, ¿no? Estas hormonas, de manera natural, las produce el ovario. Pero también hay hormonas que producimos a través del tejido graso, a través de ciertos procesos químicos. Pero en una paciente sana, estrictamente hablando, y te hago mucho hincapié en esta parte que tú me acabas de mencionar, el dolor que sentimos durante la regla. Y ese es un punto pivote. La regla puede doler. Claro que puede doler, pero hay un grado para diferenciar cuando es un dolor normal, entrecomillado, y un dolor que ya no se considera normal. Y esta palabra de es que para mí el dolor es normal, el normalizar el dolor, creo que es el gran error que podemos cometer desde a veces las propias pacientes que lo normalizan y también nosotros como médicos que no les damos el peso, ¿no? El justo peso a las cosas, ¿no? Entonces, tener dolor durante la regla puede ser normal siempre y cuando no afecte calidad de vida, que no sea un dolor incapacitante, que sea un dolor que te permita hacer tu vida prácticamente normal. Entonces, la endometriosis puede ser extremadamente aparatosa. Pacientes que durante la regla pueden tener sangrado a través del recto, a través de la orina, que pueden llegar a convulsionar, que pueden llegar a tener desmayos, que pueden tener focos de diarrea tremenda durante la menstruación. Y también importante, no encasillarlo solo a la regla, ¿no? Porque a veces los médicos podemos caer a que solamente vas a tener dolor durante la menstruación. Y si no estás menstruando y te duele, entonces no es endometriosis. Y eso es un error, porque la endometriosis es una enfermedad crónica. Crónica quiere decir que dura mucho tiempo, que va a ser se va a ir complicando, que va a ser una enfermedad que va a ser progresiva, y eso hace que cada vez las molestias vayan siendo más aparatosas. Desde primero ser un dolor entrecomillado, no tan complejo, que a lo mejor con analgésicos se puede tratar, a terminar en situaciones que requieran cirugía por una obstrucción intestinal, porque la función del riñón ya no está del todo bien, y todo porque esta enfermedad es muy agresiva.
5: Nos decías que hay una estadística que nos puede sorprender. ¿Cuántas mujeres lo padecen?
6: La estadística a nivel México se estima que 1 de cada 10 mujeres van a tener algún grado de endometriosis. O sea, 1 de cada 10. Es impresionante. Sin embargo, tardamos en hacer el diagnóstico en promedio de 7 a 10 años.
5: ¿Qué? ¿Por qué?
6: Es muchísimo, exacto. ¿Por qué? Porque los síntomas son sumamente diversos.
5: Wow.
6: El hecho de que el tejido puede estar a lo mejor en el intestino puede hacer que tú, al momento de la regla o fuera de la regla, puedas tener colitis, ¿no? Que tengas esta sensación de estar muy distendido después de comer ciertos alimentos, que tengas problemas al momento de evacuar, que tengas periodos de diarrea, porque el intestino se va a irritar por ese tejido y va a hacer que tengas evacuaciones sumamente líquidas, o que puedas intercalarlas con estreñimiento, porque a lo mejor está obstruida una parte del tubo digestivo, que no permite que pase la evacuación, y puedes alternar entre diarrea y evacuaciones pues duras con estreñimiento y decir es que es colitis. El tema emocional es algo fundamental. O sea, vivir con endometriosis lleva a las pacientes a tener periodos de ansiedad, periodos de depresión, periodos en los que no saben qué está pasando con su cuerpo, y también es fácil que las encasillemos a, bueno, es que tienes estrés por el trabajo, tienes presiones con la pareja, tienes presiones con los hijos, y más bien va de la mano con todo esto de la endometriosis.
5: ¿Por qué les pasa? O sea, pues, ¿cuáles son las causas?
6: Pues mira, la verdad es que desgraciadamente no tenemos los médicos una certeza de una causa única. O sea, hay muchas teorías de por qué sucede la endometriosis, teorías ya muy viejitas algunas de ellas, que tienen casi 100 años de que las empezaron a estudiar. Hay otra teoría que nos habla de que esto se forma desde que éramos embriones, desde que estábamos en la pancita de nuestra mamá. Nuestras células tienen esta capacidad cuando somos embriones de decidir, bueno, tú eres una célula del hígado, te vas para el hígado. Tú eres una célula del cerebro, te vas a cerebro. Tú eres de útero, te vas al útero. Hay teorías en las que estas células no llegaron a su destino final, se quedaron en el camino y por eso quedaron implantes en varias partes del cuerpo. Hay otra teoría que habla de que el cuerpo tiene esta capacidad de transformar un tipo de célula a otra. O sea, hay células que tienen que estar en la parte más superficial de los órganos, que se llaman peritoneo, y a lo mejor sufren este tipo de transformaciones a otro tipo de célula parecida al endometrio. Entonces, la verdad es que hay muchas teorías. También hay teorías genéticas en las que hay un patrón genético de que en tu familia probablemente, si tú tienes endometriosis, tías, primas, hermanas, tu mamá probablemente también tenga endometriosis. Y también cada vez nos acercamos más al tema de las enfermedades autoinmunes, porque hay una cierta relación en pacientes con lupus, en pacientes con artritis reumatoide, esas enfermedades que son también muy difíciles de diagnosticar y que también pueden tener una correlación con endometriosis.
5: Aquí en el ISSSTE sabemos que de primera instancia hay que ir a nuestra clínica.
6: Sí.
5: Ellos nos referirán al especialista. Aquí en el ISSSTE hay todo este grupo de apoyo, tanto emocional como médico.
6: Pues la verdad es que como tal un grupo de apoyo específico para endometriosis, en el tema emocional todavía no, en la parte de psicología todavía no lo hay. En la parte quirúrgica, pues el abordaje ideal es vía laparoscopía. No se sugiere tanto la cirugía abierta porque va a ser bastante más agresiva de por sí. Entonces, en el ISSSTE, en hospitales de tercer nivel, como el 20 de noviembre, como en el López Mateos, como en el 1 de octubre, que hay este abordaje de cirugía laparoscópica, es una buena herramienta. Y todavía más pensando en cirugía robótica. La cirugía robótica viene a ser un parteaguas en el manejo de enfermedades tan complejas como es la endometriosis. Entonces, en este momento, hasta donde tengo entendido, solamente en el 20 de noviembre hay Da Vinci, y eso nos va a dar una oportunidad a los médicos y evidentemente a las pacientes para que tengan manejos mucho más integrales.
5: Me dio mucho gusto que estés aquí.
6: Ay, a ti, muchísimas gracias por la invitación. Estoy muy contenta, me encanta hablar de este tema porque siento que como médicos tenemos la responsabilidad con las pacientes de hablar de este tema que a veces está muy oculto.
5: Gracias. Yo soy Claudia Mejía. Nos vemos en un siguiente episodio. Hasta pronto.
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0: Son las 11 con 21 minutos. 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
3: El Mundial entra en su etapa más exigente. A partir de ahora, cada partido puede marcar la diferencia entre seguir soñando o regresar a casa. Pero mientras las grandes figuras buscan escribir un nuevo capítulo, una joven promesa mexicana está robándose los reflectores. Gilberto Mora. Con apenas 17 años, Mora ya hizo historia al convertirse en el jugador más joven en ser titular con México en una Copa del Mundo. Además de uno de los futbolistas más jóvenes en iniciar un partido de eliminación directa en la historia del torneo. Mientras México sigue avanzando, muchos comienzan a pensar que el nombre de Gilberto Mora apenas está escribiendo el primer capítulo de una historia que puede ser inolvidable.
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1: Son las 12 en punto.
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0: El Mundial entra en su etapa más exigente. A partir de ahora, cada partido puede marcar la diferencia entre seguir soñando o regresar a casa. Pero mientras las grandes figuras buscan escribir un nuevo capítulo, una joven promesa mexicana está robándose los reflectores. Gilberto Mora. Con apenas 17 años, Mora ya hizo historia al convertirse en el jugador más joven en ser titular con México en una Copa del Mundo. Además de uno de los futbolistas más jóvenes en iniciar un partido de eliminación directa en la historia del torneo. Mientras México sigue avanzando, muchos comienzan a pensar que el nombre de Gilberto Mora apenas está escribiendo el primer capítulo de una historia que puede ser inolvidable.
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0: Es la una en punto.
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3: El Mundial 2026 ya entró en su etapa donde cada partido demuestra de qué está hecho cada equipo. Las sorpresas no dejan de aparecer. Selecciones favoritas ya quedaron en el camino y otras que pocos tenían en sus pronósticos siguen escribiendo su propia historia. Francia, Brasil, México y otros gigantes continúan en la pelea, mientras el nivel futbolístico crece partido tras partido. Cada encuentro confirma que en un Mundial no existen rivales pequeños y que cada detalle puede cambiar la historia. La emoción aumenta, los sueños siguen intactos, y en México, una pregunta comienza a escucharse cada vez más fuerte. ¿Y si sí?
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0: Son las 2 en punto.
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3: La selección mexicana dio un golpe de autoridad con un contundente 2-0 sobre la selección de Ecuador. El equipo dirigido por Javier Aguirre rompió una sequía de 40 años sin ganar un partido de eliminación directa en una Copa del Mundo. Julián Quiñones y Raúl Jiménez marcaron los goles que hicieron explotar de emoción al Estadio Azteca y a millones de aficionados en todo el país. El Tri mostró personalidad, orden y contundencia, confirmando que este mundial puede ser diferente. Ahora viene un reto aún mayor en los octavos de final, pero la ilusión está más viva que nunca. México sigue soñando. ¡Vamos, México!
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0: Son las 3 en punto.
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3: Ya está definido el próximo rival de México. Inglaterra venció 2-1 a la República Democrática del Congo en un partido mucho más complicado de lo esperado y consiguió su pase a los octavos de final. Con este resultado, el tricolor ya conoce el desafío que tiene por delante. México, que viene de una gran actuación ante Ecuador, se enfrentará a una de las selecciones favoritas al título, pero el encuentro de Inglaterra dejó muy en claro que no es un equipo invencible y que también puede sufrir bajo presión. El escenario está listo para un auténtico choque de gigantes. México buscará seguir haciendo historia y dar un golpe de autoridad en esa Copa del Mundo. ¿Será el momento de eliminar una potencia? Muy pronto lo sabremos. ¡Vamos, México! ¡Todos con México!
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0: Son las 4 en punto.
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3: El Mundial entra en su etapa más exigente. A partir de ahora, cada partido puede marcar la diferencia entre seguir soñando o regresar a casa. Pero mientras las grandes figuras buscan escribir un nuevo capítulo, una joven promesa mexicana está robándose los reflectores. Gilberto Mora. Con apenas 17 años, Mora ya hizo historia al convertirse en el jugador más joven en ser titular con México en una Copa del Mundo. Además de uno de los futbolistas más jóvenes en iniciar un partido de eliminación directa en la historia del torneo. Mientras México sigue avanzando, muchos comienzan a pensar que el nombre de Gilberto Mora apenas está escribiendo el primer capítulo de una historia que puede ser inolvidable.
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0: Son las 5 en punto.
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0: ¿Y qué tal, amigos? ¿Cómo amanecimos? Muy buenos días, un gusto enorme estar nuevamente tras micrófonos para poder saludarles en esta maravillosa mañana. Ya es viernes, señores, llegamos al viernes. Es viernes y el cuerpo lo sabe. Muy buenos días, saludando a todos los amigos transportistas, amigos ganaderos, los amigos agricultores.
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0: Los amigos pescadores, ¿cómo estamos? ¿Cómo amanecimos? Esperando que muy bien.
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0: De verdad es un gusto enorme saber que tanta gente hermosa nos está sintonizando. Que podemos llevarles un poquito de alegría hasta sus hogares. Muchísimas gracias por permitirnos entrar a su hogar, por permitirnos hacerle compañía a través de su dispositivo móvil, a través de su unidad, a través de donde quiera que usted nos esté sintonizando. De verdad, muchísimas gracias, es un gusto enorme. Un gusto enorme tener a todos y cada uno de ustedes a través de la frecuencia del 100.7 y quienes nos siguen también a través de nuestra aplicación o vía internet. Muy buenos días, esperando que este viernes, este inicio de fin de semana, nos la pasemos de lo mejor. Mi nombre es Carlos Roberto y vamos a pasar por supuesto un amanecer increíble, totalmente ranchero, disfrutando de una rica taza de café, un rico atol, un rico champurrado.
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0: Y por supuesto, de muy buena música. Sí. Saludando, oigan, los amigos panaderos, muy buenos días. Ahí nuestro buen amigo Don Ramón, buenos días. Good morning. Los amigos panaderos, que son una de las personitas también que desde muy temprano ya están bien arriba con nosotros, porque cuando pues ya la mayoría de la sociedad está despertándose un poquito más tarde, ya los amigos panaderos deben de tener precisamente de lo que estábamos hablando, ¿verdad? Que se despierta uno y con ganas de tomarse un cafecito caliente, un champurrado, un vasito de atol o de leche. Y por supuesto hay que acompañarlo con un rico pan. Y qué mejor si ese pan está recién hechecito.
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0: Lo cual nos conlleva a la pregunta del día de hoy. ¿Cuál es su pan favorito? ¿Cuál es ese pan que usted dice, pues no, va a una panadería y lo primero que busca es ese pan? Yo les voy a platicar, desconozco el nombre de este pan. Ahí los amigos panaderos que nos sintonizan, si me apoyan con el nombre. Es el pan que es como larguito, que encima trae pues azúcar. Y en medio trae canela y me parece, no estoy muy seguro, que es queso lo que lleva también. Que trae canela y queso. No sé el nombre exacto de ese pan. Pero a mí en lo particular, ese pan me fascina, me encanta. Así es que los amigos panaderos que nos sintonizan, platíquenos. ¿Cuál es el pan que más les solicitan? O a ustedes como panaderos, ¿cuál es el pan que dicen? Yo te recomiendo este, no sé, unas conchas, unas donas, unos cuernitos.
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0: ustedes con esa experiencia que tienen, ¿qué pan es el que más recomiendan? Y bueno, para ello ya tenemos las líneas telefónicas aperturadas para que se comuniquen y nos digan cuál es su pan favorito o qué pan es el que recomiendan. Y lo pueden hacer a través de una llamadita directa al 966-688-2171, 966-688-2171. O envíenos un mensaje de texto o WhatsApp al 966-123-0662. Y con mucho gusto vamos a leer su mensajito. Vamos a complacerle con su petición, con su saludo, su felicitación.
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0: Y por supuesto, para que nos enteremos, no, qué pan es el que usted prefiere.
1: Nada. No puedo leer ni
0: a... Así es que aquí iniciamos. Vámonos con esto de Héctor Montemayor, El hijo que no volvió.
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0: Y regresamos con más de Amanecer Ranchero.
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1: Son las 5 con 17 minutos.
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1: Oigan, qué bonito tema acabamos de escuchar, eso de Leo Dan con Ramón Ayala Jr., amigo mío. Yo considero que a todos en alguna ocasión nos ha llegado a suceder esto, de que nos aferramos a un amor ahí y no falta el buen amigo que nos llega a dar un consejo, un buen abrazo y animarnos. Está muy bonito ese tema. Oigan, y ya recibimos llamadita telefónica desde el norte del país, señores. Nada más y nada menos que desde Tijuana, Baja California, por ahí solicitándonos un tema musical a cargo de Luis Miguel. Otro tema también bastante interesante, la letra, De igual manera, pues estábamos hablando de este tema de cuando uno se aferra, y con este otro tema de Luis Miguel, es todo lo contrario, es cuando uno ya acepta pues la ruptura amorosa. Y tal cual el título de la canción, ¿verdad? No hay problema, te quise tanto, me diste la felicidad en su momento y échame a mí la culpa. Di que fue culpa mía, por eso terminamos. Cuando uno ya acepta las cosas también, agarra uno valor, como dicen por ahí. Y nos dicen desde el norte del país que les gusta mucho los... Es que vieran que yo no soy como tan conocedor de los nombres de los panes. Sí los ubico cuáles son, pero por decirle así su nombre tal cual, desconozco. Por ahí nos dicen los pastelitos, como que son como unos muffins. Esos son los pastelitos preferidos para nuestro buen amigo Don Jorge hasta el norte del país. De este lado nos dicen, buenos días. Se podría una de Antonio Aguilar, Anillo Grabado. Saludos y bendiciones. Y feliz viernes, por supuesto. Feliz viernes, feliz inicio de fin de semana.
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1: De este lado también nos dicen, hola, buenos días, La Poderosa. Buen día. Mi mejor pancito. El que más me gusta es el pan de ojos. Qué rico comer esos panes con una de Don Vicente Fernández. Nada más y nada menos que con el tema de Soy el Chofer. Con mucho gusto, ahorita complacemos. Y precisamente ese también nos estaba comentando por ahí Don Jorge, que está, digamos, en segundo lugar de su lista. El famoso pan de ojo o de ojitos, como lo conozcan. También muy, muy ricos. Pero sin duda alguna yo me quedo con el pan que les comentaba. No sé exactamente su nombre, pero es el que trae adentro canela. Y si no estoy mal, creo que también se le pone queso.
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1: Y por acá también que ya nos comparten. Dice, Poderosa, buenos días, a favor de ponerme una canción. Qué bonito amor con Vicente Fernández. Que tengas un lindo día y un saludo para la señora Xochitl, que ya está haciendo el desayuno y tomando un atolito blanco. Nos escuchan en la colonia San Juan. Claro que sí, y nos mandan la evidencia ahí ya del atolito. Y por supuesto, por supuesto también nos mandan evidencia del desayuno. No, hombre, son unos ricos, miren, unos ricos frijolitos. Creo que sí, ya les había comentado también de que a mí, pues, literal, como dice por ahí una canción, yo soy bien frijolero. A mí me gusta mucho comer frijoles. Les voy a compartir rapidísimo por ahí una receta. Si no la han hecho, pruébenla, se las recomiendo. Como buen amante de los frijoles, le doy un 10 de 10. Los frijolitos, cuando los vayan a licuar, en el momento que lo estén licuando, pongan también chorizo, pongan a freír un poquito de chorizo. Y a la hora que estén licuando los frijolitos, ahí mismo en la licuadora, echen el chorizo y una latita pequeña de los frijoles. Le doy un 10 de 10. Los frijolitos, cuando los vayan a licuar, en el momento que lo estén licuando, pongan también chorizo, pongan a freír un poquito de chorizo.

0: Frijolitos licuados con chorizo y chile chipotle, todo junto, lo licuan todo junto y ya la mezcla sale unos frijolitos rojizos, obviamente pues por el chorizo y también por el color típico del chile chipotle. Y créanme que están muy buenos. Esos frijolitos a mí me encantan, acompañados de unos ricos huevitos estrellados. Bueno, estamos hablando de los panes. Unos frijoles charros también, buenísimos, ¿cómo no? Muy bueno, la verdad. Yo los frijolitos yo los como en la presentación que estén. A mí me fascinan los frijoles. Y les digo, así como les estoy platicando, los frijolitos licuados acompañados de unos huevitos estrellados, pero no sé ustedes cómo les guste. A mí en lo particular me gusta mucho por ahí los frijolitos cuando están con la yema, se puede decir, un poco cruda, que no sale tan cocida la yema, acompañado con esos frijolitos, no, hombres. ¿Para qué les platico? Uno de mis desayunos favoritos. Y les digo, si no lo han probado, se los recomiendo, pruébenlo, no se van a arrepentir. Le va a encantar ese tipo de frijolitos así. A ver, vamos a leer más mensajitos por acá que nos dicen. Buenos días, saludos a mi esposo Jorge, que te escucha aquí en Raimundo Flores. Compláceme con una canción de Vicente Fernández. Ok, por ahí el tema de Vicente. Ya nos han solicitado varios de Vicente. Recuerden que no puedo poner consecutivamente temas de Vicente Fernández. Pero con otro artista, por ahí vamos a ir buscando alguno que otro tema. Y vamos a complacer con mucho gusto. Oigan, tengo que irme a la identificación, pero regreso rapidísimo, como dice la maestra Belén, rapidito y de buen modo. Y seguimos platicando un poquito más.
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2: Son las 5 con 30 minutos.
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2: El Mundial 2026 ya entró en su etapa donde cada partido demuestra de qué está hecho cada equipo. Las sorpresas no dejan de aparecer. Selecciones favoritas ya quedaron en el camino y otras que pocos tenían en sus pronósticos siguen escribiendo su propia historia. Francia, Brasil, México y otros gigantes continúan en la pelea, mientras el nivel futbolístico crece partido tras partido. Cada encuentro confirma que en un Mundial no existen rivales pequeños y que cada detalle puede cambiar la historia. La emoción aumenta, los sueños siguen intactos, y en México, una pregunta comienza a escucharse cada vez más fuerte. ¿Y si sí?
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0: Complaciendo con Luis Miguel, Échame a mí la culpa, hasta Tijuana, Baja California, las 5:36.

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1: Ya estamos de regreso, estamos de vuelta con más de Amanecer Ranchero, las 5 de la mañana con 38 minutos. Ahí escuchamos algo de Luis Miguel. Échame a mí la culpa. Ahí saludando a nuestro buen amigo Oliver, hasta la Colonia Evolución, quien también ya nos solicitó su tema. Con mucho gusto vamos a complacer en unos momentos. De este lado tenemos más mensajes, tenemos audio, tenemos de todo, señores. Gracias por estar con nosotros. ¿Qué nos dicen, poderosa? Buenos días.
2: Hola, Carlito. Buenos días, buenos días.
1: Dios muy buenos días,
2: hermano. Viernesito, gracias. Viernesito, gracias a Dios.
1: Llegamos
2: ya al viernes. Ya andamos aquí en los 400. Mira, quiero mandar un saludito por ahí para el licenciado, su esposa, para Juan Horacio, Miguel Cabrera, Hugo Sánchez, para el Borrego, para Normita, para el Migrante, para Juan Carlos en Wisconsin, y para toda la banda poderosa.
1: Ándele.
2: Mira, una cachecita por ahí, mira, allá nos juntamos, porfa.
1: Allá nos juntamos.
2: Gracias, gracias, Dios te bendiga, hermano.
1: Muchísimas gracias. Saludando ahí al señor Patito, como siempre, bien arriba junto con nosotros.
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1: Y por supuesto, desde muy temprano ya en la trabajación. Por acá de este lado que nos dice, hola, buenos días, me complaces con una canción de Yolanda del Río. Duele, te escuchamos en el estado de Sinaloa. Bendiciones, que tengas un excelente día. Muchísimas gracias. Cordiales saludos hasta el estado de Sinaloa. De este lado nos dicen, para mí mi pan preferido es el pan El Polvorón. Oigan, sí es cierto, también muy ricos, muy buenos esos panes. Los polvorones. Por acá nos dicen, buenos días, ¿podrías poner la rola de
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1: Petra, la perra flaca? Ok, claro que sí, con mucho gusto. Saludando ahí hasta la ciudad de los vientos también al licenciado. Enviándonos por ahí una bonita postal. Saludando también a nuestro buen amigo Rubén López, de igual manera enviándonos unas postales ahí muy bonitas. Gracias por acordarse de nosotros. Pues vámonos con más música, porque ya son las 5 de la mañana con 41 minutos. Esto es Anillo Grabado con Antonio Aguilar.
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0: Para Sinaloa, con Aloa, Durango, Zacatecas, Nayarit, Jalisco, Guanajuato, Querétaro, Hidalgo, Colima, Tlaxcala, Oaxaca, Chiapas, Tabasco, Campeche y Quintana Roo.
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1: Son las 6 en punto.
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1: Despertamos sintonizando La Poderosa y escuchando Amanecer Ranchero, por supuesto, a través de la mejor frecuencia, el 100.7 FM. Muy buenos días a todos los amigos que se están despertando, que están conectándose a la frecuencia del 100.7, que están buscándonos a través de su dispositivo inteligente. Bienvenidos a La Poderosa, muy buenos días, excelente inicio de fin de semana, excelente viernes. Deseándoles pues que lo que ha transcurrido ya de la semana haya sido pues totalmente lleno de provecho. Y es un gusto enorme saludarles, darles los buenos días. Y la frase del día de hoy nos dice: no importa cuánto estrés hayas tenido en estos 5 días, no hay nada que un buen fin de semana no pueda curar. Así es que a todos los amigos que estuvieron esperando el fin de semana, ya llegó este fin de semana tan anhelado. A dejar atrás todo ese estrés, toda esa preocupación que nos cargamos durante pues la semana, durante nuestra jornada laboral, nuestras acciones diarias, nuestras actividades cotidianas. Pues llegó el fin de semana para relajarse, para desestresarse. Y por supuesto, ¿qué mejor que hacerlo que con buena música, escuchando La Poderosa? Porque La Poderosa siempre está bien arriba, porque más arriba no hay, señores. Así es que ya son las 6:07 a.m. Aquí iniciamos la segunda hora de Amanecer Ranchero con algo de Vicente Fernández. Esto es Qué Bonito Amor.
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1: Y bien amigos, regresamos ya con más de Amanecer Ranchero. Ya son las 6 de la mañana con 10 minutos y estamos en la segunda hora. Ahí agradeciendo a todos los que se han comunicado con su servidor, quienes han solicitado sus temas musicales. Y estábamos platicando acerca de los panes, señores. ¿Cuál es su pan favorito? Por ahí nos decían que las donas de chocolate. Oigan, esas donitas venden unas donas también glaseadas que son de sabores, ¿verdad? Por ahí también para los más pequeños de la casa les llama mucho la atención las que traen chispitas de colores encima. Esas también para los niños son sus favoritas. Tenemos audio de este lado, a ver qué nos dicen. Poderosa, buenos días.
2: Buenos días, Robert, me da gusto y placer saludarte. Habla tu hermanazo, licenciado de aquí de Arrega, Chiapas, hermano. Mira, quisiera mandarle un saludo con todo mi corazón a todos mis hermanos de la Unión Americana allá en Boston, a donde quiera que se encuentre, o si ya vino Chiapas, mucho mejor, a Juan Horacio Méndez Mazariegos, su esposa y sus hijos. Allá también está la gran plebada, allá en Manchahuites, ahí para el maestro Iber Cueto, doña Susanita, los corazones de Oaxaca, mi hermano Patito, mi hermana Lichita, y somos esa bala en Tonalá, Chiapas. Muchas gracias, hermano. Con una canción, la melodía... Caricia con doña Rocío Dúrcal. Caricias. Romántica la melodía esa, preciosa.
1: Perfectísimo.
2: No sé si ya lo hayas proyectado, hermano. Que Dios te bendiga. Y pasado mañana hay que ponernos trucha. Va a estar duro.
1: Se viene el encuentro.
2: Inglaterra con la República Mexicana. Es a orar correcto. Mucho para que México gane.
1: Esperemos llevarnos la victoria. Esperamos llevarnos la victoria. Y pues vamos a ver qué sale. Sí, bastante interesante el encuentro para este fin de semana. Esperamos poder llevarnos la victoria. Vámonos entonces con música. Escuchemos esto de Rafael Buendía. Esto titulado La Perra Flaca, las 6:12. Continuamos con más de Amanecer Ranchero.
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2: Son las 6:15.
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5: Complaciendo con este tema de Rocío Dúrcal, Caricias.

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1: Oigan, ya estamos de regreso, ya a las 6 de la mañana con 20 minutos. Y ahora sí, señores, tenemos la voz del experto.
2: Buen día, Carlos Roberto. Muy aquí Ramón Robles, reportándose como siempre, fiel a la poderosa. Y uno de mis panes favoritos para mí es la torta de ladrillo, que tiene ese aroma a canela, que huele sabroso. Se te antoja con un café calientito y un toque de poca leche para ti. Amarre, dice aquel.
1: Ándele.
2: Y otro también es el bisque.
1: El bisque.
2: Muy sabroso el bisque. Sabiéndolo preparar, el bisque es un pan muy delicioso. De hecho, pues, todos los panes son sabrosos, ¿verdad? Hecho por aquí tu servilleta. Y bendiciones a todos los panaderos.
1: Claro que sí.
2: Aquí desde Cacholandia al 100.7. Y ahí ponemos algo de Pedro Infante. Carta Eufemia. Por andar.
1: Carta Eufemia, claro que sí. Oigan, yo tengo que ir a darme una vuelta a Cacholandia. Tenemos que probar los ricos panes de nuestro buen amigo Don Ramón Robles. Y es que no podía faltar la opinión experta, pues vaya. Los bisque también, muy ricos panes, ¿eh? Oiga, ahí si nos dice o si ubica el pan que yo estoy comentando, es que desconozco su nombre. Son unos alargaditos así que traen por dentro canela. Y que me confirme, es que parece que estoy, no sé si sea el mismo pan, pero en alguna ocasión por ahí me tocó ver que les ponían queso, que llevaba queso, si no me equivoco, o si es un pan diferente, que me corrija ahí el buen experto, nuestro buen amigo Ramón Robles, desde Cacholandia para el mundo, saludando a todos los amigos panaderos. Y por acá de este lado ya tenemos más mensajes también. Nos dice, hola, buenos días.
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1: 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Ok, ahorita contestamos entonces en privado.
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1: Vámonos con este tema. Saludando a nuestro buen amigo Iván.
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1: Sí, cómo no, se antoja, ¿verdad? Claro. Vámonos con Carta Eufemia, esto de Pedro Infante, siendo las 6:22.

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3: Son las 6:30.
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2: La selección mexicana dio un golpe de autoridad con un contundente 2-0 sobre la selección de Ecuador. El equipo dirigido por Javier Aguirre rompió una sequía de 40 años sin ganar un partido de eliminación directa en una Copa del Mundo. Julián Quiñones y Raúl Jiménez marcaron los goles que hicieron explotar de emoción al Estadio Azteca y a millones de aficionados en todo el país. El Tri mostró personalidad, orden y contundencia, confirmando que este mundial puede ser diferente. Ahora viene un reto aún mayor en los octavos de final, pero la ilusión está más viva que nunca. México sigue soñando. ¡Vamos, México!
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4: Oigan, estamos de vuelta, por ahí dejamos correr todos los temas que teníamos pendientes y aún así todavía tengo temas pendientes, a ver hasta dónde nos da el tiempo. Por acá nos dice, buenos días, disfrutando de un rico café poderoso. Podrían poner una de Lupillo Rivera, No Llega el Olvido, Dios te bendiga, muchísimas gracias. Con mucho gusto, ya era el tema precisamente que continuaba a escuchar. Tenemos de este lado audio que nos dicen.
5: Ay, buenos días, Poderosa. Buenos Quiero días. Mandar un saludo para mi hija Viviana Natarén Castañeda, que los Viviana escucha en Natarén. La colonia 20 de noviembre. La colonia 20 de noviembre. Está cumpliendo año. Ahora poner la mañanita.
4: Claro que
5: escuchamos
4: sí.
5: En la colonia 20 de noviembre. Gracias.
4: Hasta la colonia 20 de noviembre. Se van las mañanitas poderosas. Ahí para la cumpleañera Viviana.

ahí están las mañanitas poderosas para la cumpleañera hasta la colonia 20 de noviembre. Ahí para nuestra buena amiga Viviana Natarén, enhorabuena, que se la pase de lo mejor disfrutando de este maravilloso viernes. De este lado nos dicen, hola, buenos días, te saludo desde Pueblo Nuevo, si puedes complacer con Caminos Desviados con Vicente Fernández. Saluditos hasta Pueblo Nuevo. Si nos da el tiempo, con muchísimo gusto. Por acá nos dice viernes. Viernesito alegre. Saludos al buen Patito, al licenciado, al borrego Juan Horacio Normita. Pues quién sabe, no tenemos cifra exacta. ¿Con cuántas damas andará el borrego el día de hoy? Dice, muy buenos días a toda la familia poderosa. No tenemos cifra exacta, pero se rumora que pasa la docena. Oigan, sin más ni menos, vamos a irnos con música entonces para ver hasta dónde nos da el tiempo. Escuchemos No Llega el Olvido con Lupillo Rivera, ya a las 6:51. 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
1: Oigan, y yo ya me despido, ya se nos terminó el tiempo del día de hoy en esta emisión de Amanecer Ranchero. Y quiero despedirme, a ver, vamos a cambiar el fondo por ahí. Por lo menos un pedacillo vamos a escuchar de La Gitanilla. Por ahí ya el tiempo se nos ha terminado, señores. Ya no nos dio para poder complacer con todos los temas que nos habían solicitado. Quedaron dos temas pendientes.
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1: Les agradecemos el que nos haya acompañado desde muy temprano. Gracias. Ahí saludando a la gente maravillosa de Paredón, de Puerto Arista, de Boca del Cielo, los amigos desde Pueblo Nuevo, Vicente Guerrero, Noyola, Llano Largo, El Paraíso, La Primavera, La Laguna, los amigos de San Luqueño, nombres de donde sea que nos estén sintonizando, muchísimas gracias.
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1: Allá los amigos de la Unión Americana, por supuesto que no pueden faltar, nuestro buen amigo Ramón Robles. Gracias por estarnos por ahí, orientando también a nuestra amiga que nos habló desde Paredón por ahí. Nuestra amiga Lidia, que nos dijo cómo se llamaban los pancitos estos, los taquitos de canela. Anotado para que así los vayamos a solicitar, los taquitos de canela. Y bueno, sin más ni menos, yo ya me despido. Un gusto enorme haber estado con ustedes estas dos horas desde muy temprano. Porque ya es viernes y el cuerpo lo sabe, señores. Recuerden que tenemos una cita en punto de las 8 de la noche. En Noches de Adrenalina, hoy nos toca Noches de Reggaetón Clásico. Vamos a disfrutar de ese reggaetón clásico durante la noche. Y por el momento es momento de decir adiós, pero se quedan en muy buenas manos. Ya viene la maestra Dafne Belén para complacer a todos los pequeños poderosos con sus temas solicitados, sus saludos. Y por supuesto, aparte de divertirse, escuchar buena música, también para aprender. Mi nombre es Carlos Roberto, que tengan un excelente y maravillosa fin de semana, y maravilloso fin de semana. Ya es viernes, el cuerpo lo sabe, a portarse bien, nada de portarse mal. Nos escuchamos más tarde. Que tengan un excelente viernes. No tengo más que decirles que

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14: Son las 7 en punto.
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0: La temperatura, 28 grados.
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1: Hola, hola, mis pequeños poderosos. Buenos días, good morning.
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1: ¿Cómo están, mis pequeños poderosos? Qué gusto saludarles en esta mañana de viernes. Gracias a Dios es viernes.
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1: Primer viernes, por cierto, de julio. Estamos en 3 de julio, 3 de julio el día de hoy, la fecha de hoy, ya a las 7 de la mañana con 6 minutos. Los saludo con mucho gusto su amiga Dafne Belén Villarreal Rodas y voy a estar con ustedes desde este momento hasta las 12 del mediodía. Así es que gracias a Dios por este espacio y por un nuevo amanecer, ¿verdad? Una nueva oportunidad para que todos estemos contentos, con muchas esperanzas también, que México está viviendo pues esto, este acontecimiento deportivo de manera histórica. Y estamos muy ansiosos ya de llegar al día domingo y ver que nuestro equipo, nuestra selección, pues siga calificando. La verdad es que va a ser un encuentro muy, muy reñido, pero seguramente vamos a salir triunfantes. Vamos a salir triunfantes. Mis pequeños poderosos, a todos los que les gusta el fútbol, pues ya están listos. Y también para los no tan pequeños, los saludo con mucho gusto a los no tan pequeños que escuchan Caminito de la Escuela. Y es que aquí en Tonalá, Chiapas, una temperatura de 28 grados centígrados, pero ya con sensación térmica de 31. El calorcito aquí ya en Tonalá desde muy temprano, ¿verdad? Aunque tenemos cielo nublado. Hasta nuestro termómetro marca cielo nublado, sin embargo, hay calorcito y llegaremos a una temperatura máxima de 36 grados para el día de hoy. Humedad del 69%. Si vamos a estar sude y sude, es porque hay mucha humedad. Y bueno, también comentarles que la probabilidad de lluvia para hoy solo es del 10% durante la mañana e incrementa hasta un 40%, pero ya por la tarde. Vamos a ver qué dice Dios, si nos toca agüita o nos toca solecito, calorcito para el día de hoy.
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1: Oigan, y hoy 3 de julio es el Día Internacional Libre de Bolsas de Plástico. Día Internacional Libre de Bolsas de Plástico. Así es que los que van caminito al mercado, caminito a las compras, lleven, yo sé que mis amigas poderosas, mis amigos poderosos que se van al mercado, llevan su morraleta, su canasto, llevan su bolsita reciclable, ¿verdad? Muy bien, hoy vamos a estar libres de bolsa de plástico. Llevemos nuestras propias bolsas o recipientes para que allí nos den nuestros productos. ¿Qué les parece? Vamos a contribuir al menos el día de hoy. Y ojalá que así sea siempre, ¿verdad? Muy bien, pues qué gusto. Soy Belén Villarreal. Vamos comenzando Caminito de la Escuela. Ya tengo aquí algunos mensajitos. Les recuerdo WhatsApp 966-123-0662. 966-123-0662. De este lado, buenos días. ¿Quién anda por aquí?
2: Buenos días, Belencita.
1: Hola.
2: Quiero que me hagas un favor, felicitar a mi hija Viviana Natarén Castañeda de parte de su papá Rubén Natarén y de la señora María Edith Castañeda.
1: Ok, bueno, tenemos ahí cumpleañeros ya. De este lado, felicitar a mi hijita María José, también cumpleañera. Perfecto, felicitaciones a mi hijo Eitan. ¡Órale! Estamos llenos de cumpleañeros. Los primeros cuatro mensajes son de puros cumpleañeros. Eso, dice, acá con la bolsa de siempre que perdura para no usar. Eso, ahí está. Mire, ahí nos mandan una foto de la bolsa, parece que es de manta. ¿Verdad? Parece que es de manta el material. Allá en San Cristóbal, saluditos, muy bien. De ese tipo de bolsas vamos a usar. Oigan, tengo cumpleañeros, los voy a felicitar con muchísimo gusto. Mi amiguito Christopher también, que está de cumpleaños. Pero mientras tanto nos vamos a ir con música para que ustedes se sigan divirtiendo y mis pequeños poderosos sigan despertando para irse a la escuelita muy contentos y alegres. Se llama Caballo Verde 711.

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1: Bueno, pues lo prometido es deuda. Vamos con mañanitas para nuestros cumpleañeros.
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1: Te las cantamos a ti. María José Montesinos Gutiérrez, que hoy está cumpliendo 11 añitos. Allá en Tuxtla Gutiérrez nos escucha María José Montesinos Gutiérrez.
3: ¡Qué linda está la mañana en que vengo a saludar!
1: Muchas felicidades, María José, que la pases de lo mejor en este día tan especial y que cumplas muchos, muchos años más. ¡Bendiciones! Le mandamos abrazos poderosos a María José de este lado, el siguiente cumpleañero.
4: Buenos días, Belencita. Quiero que me hagas un favor de felicitar a mi hija Viviana Natarén Castañeda de parte de su papá Rubén Natarén y de la señora María Di Castañeda y de su hermana Iracema Natarén y de su hijo Ignacio Natarén Castañeda, que te escuchamos en la colonia 20 de noviembre. Por favor, poner la mañanita.
1: Ahí está. Muchas felicidades, Viviana. Hermoso día, Viviana, muchas felicidades en este día tan especial de parte de tu papá Rubiel, tu mamá Edith.
2: ¡Te las cantamos a ti!
1: Muchas felicidades también de su hermana Iracema y de su hijo Ignacio. Allá en la 20, muchas felicidades, Viviana. Y felicitamos a Eitan Gabriel Vázquez Arreola, está cumpliendo un añito de parte de sus papis Carmelita Arreola y Gabriel de Jesús Vázquez, que gracias a Dios le dan, dice, por este añito de su bebé Eitan Gabriel Vázquez Arreola, allá en Ocotal. Bendiciones.

Despierten, mis cumpleañeros de hoy, 3 de julio. Felicitamos con mucho cariño a mi amiguito Christopher, que hoy está cumpliendo 9 añitos. Christopher, te mandamos besos y abrazos poderosos. Gracias a Dios que está cumpliendo un añito más de vida. Christopher López Serrano, muchas felicidades de parte ahí de sus papis, de sus abuelos, de su hermanita Cami y de toda la familia. Que la pase de lo mejor, Christopher también. Y felicidades para Alessandra, dice Aguilar Chirino, cumple 8 años. Alessandra, felicidades.

0: Ahí está, muchas felicidades a Alessandra Aguilar Chirino, bendiciones. Ay, Dios de mi vida. Nos tenemos que ir al corte, regresamos rapidito y de buen modo, como dice el programa de las 9 de la mañana. Regresamos después del corte, a Caminito de la Escuela.
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2: Son las 7:31.
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1: 7:40, 7:40, mis pequeños poderosos.

0: Vamos a escuchar los siguientes mensajes y a leer también. Este lado dice, podría poner la canción Abuelito Dime Tú de Heidi, la niña de la montaña. Para las niñas Aranza Salazar de Los Santos, Sofía y Angelí de Los Santos Salazar, que los están escuchando en Llano Largo. Saluditos ahí en Llano Largo a Aranza, a Sofía y a Angelí. Bonito día. De este lado.
1: Habla la señora Rocío para felicitar a mi nieto Mauricio, que ayer cumplió 15 años, pero se me pasó felicitarlo ayer por la radio para que lo escuchara, pero no quiero que pase desapercibido el día.
0: Claro.
1: Por favor, le voy a poner sus mañanitas, aunque sea después, un día después.
0: Claro, con
1: y
0: gusto.
1: Y al mismo tiempo para desearle un excelente fin de semana, muchas bendiciones para usted y para todos los poderosos que nos escuchan. Gracias.
0: Muchas gracias. Felicidades a su nieto Mauricio, 15 años, bendiciones. Está, muchas felicidades, Mauricio, tus 15 años, que cumplas muchos, muchos más. De este lado vamos a felicitar también a Alan Bonifaz Canizales, de parte de sus papás, abuelos y de su hermana. Muchas felicidades, Alan. Que sigas creciendo muy sano y que seas un adolescente, un joven y un adulto muy feliz. Alan Bonifaz Canizales, te mandamos abrazos poderosos ahí de parte de tus papás, de tus abuelos y de tu hermanita. Bendiciones, bendiciones para Alan y para toda su familia. Y de este lado, felicitaciones de cumpleaños, dice, para el niño Anderson Omar Caballero Trujillo. Muchas felicidades también al niño Anderson Omar Caballero Trujillo, que cumpla muchos, muchos años más. Y muchas bendiciones. Felicidades para Eitan Gabriel Vázquez Arreola. Su primer añito allá en San Francisco Locotal, de parte también de su tío Limber, de Jesús Arreola Medina desde Playa del Carmen. Saludarte, venimos todos con gusto. Muchas felicidades, Eitan Gabriel, ahí te desea todo tu toda tu familia y tu tío también desde Playa del Carmen. De este lado dice, bonito día, amiguita Belén, saludos para las niñas y no tan niñas, Teresa Laguna y Marta, están dándole duro haciendo tamalitos, perfecto, saluditos allá a las no tan pequeñas que están haciendo los tamalitos, Teresa Laguna y Marta, para mi amiguita Ana Victoria, que también está ayudando a amarrar los tamales, dice, excelente viernes. De este lado tengo más saluditos en audio. Vamos a escuchar los saludos en audio. Buenos días.
2: Hola, maestra Belén.
0: Hola.
2: Oye, ya me voy a vacaciones.
0: Ya te vas de vacaciones.
2: Y me podría poner la canción.
0: Ajá.
2: De Golden.
0: Golden, ok.
2: Bendiciones, que vaya bien de su trabajo.
0: Igualmente, muchas gracias.
3: Hola, maestra Belén. Hola. Probablemente este sea el último audio que mande en lo que quede de ahorita hasta agosto.
0: Ah, ok.
3: Entonces, en ese plazo de tiempo, que le digan a los de sistema de la aplicación que pongan, no sé, una repetición de Caminito de la Escuela. Porque, ¿sabes? Se me pega la almohada. Y una vez de que ya vengo a pedir, no sé, mi canción, porque la última vez que pedí una canción, tengo que elegir la canción más olvidada.
0: Ajá.
3: Más olvidada. ¿Por qué? Porque si no me dicen, es que ya la pasaron apenas al inicio. Me choca que pasen eso, porque, o sea, yo quiero mi canción, ¿no? ¿A dónde se fue mi canción? Pero bueno.
0: ¿Cuál canción?
3: La ya del nos ratón vamos de vacaciones vaquero. Y todo este año, lo de el ciclo escolar.
0: Ajá.
3: Sinceramente fue una tortura. Pero lo único bueno que quedó fue no. Los amigos que hicimos ahí.
0: Claro,
3: la diversión.
0: Todos los aprendizajes.
3: Lo que pasó. Y también el cariño que nos daba el profe.
0: Eso.
3: Entonces le mando saluditos al profesor Gerardo Domínguez, Saludos. Y muchas gracias por darnos clases en cuarto de primaria. Vamos a pasar a quinto y no sé qué vaya a pasar allí. Puede pasar lo mismo o puede ser una locura completamente diferente. Bueno, bendiciones, bye, adiósito.
0: Adiós, Lía. Muchas felicidades por haber culminado ya su ciclo escolar. A Sofía y, perdón, a Lucía y a Liam, allá en Arriaga, mis amiguitos, que dice hoy ya salen de vacaciones y ya no podrán escuchar Caminito de la Escuela porque se van a levantar más tarde. Muy bien, saluditos, Liam, y que te vaya muy bien en quinto grado. Seguramente va a ser algo mucho mejor.
4: Hola, maestra Belén, hoy es mi cama de crayolas. ¿Me puede complacer con la canción de Cantan los Niños? Gracias, bye.
0: Muy bien, felicidades también para Dulce María, que hoy es su quema de crayolas. Que le vaya de lo mejor, Dulce María, porque ya se va a la primaria. Perfecto, muchas bendiciones también para su hermanita María Inés. 7:47, me tengo que ir al corte. Regresamos rapidísimo con más de Caminito de la Escuela.
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0: 7:50, 7:50, pues ahí está, mis pequeños poderosos, complaciendo con las guerreras K-pop, dorada o golden. Que canten los niños también, que nos solicitaron allá mis amiguitas Dulce María, que hoy va a su quema de crayolas, que le vaya muy bien.
1: Y maestra Belén, quisiera felicitar a los niños que están cumpliendo año el día de mañana.
0: Bueno, tenemos cumpleañeros para mañana. Enseguida vamos con mañanitas nuevamente antes de irnos ya de caminito de la escuela.

0: Bueno, ya a las 7:52, 7:52.
1: Buenos días, maestra Berlín. Bendiciones. Hola. Por este viernes. Ya, fin de semana, gracias a Dios, después de una semana de trabajo. Ya, vamos a descansar 2 días, ¿no?
0: Un fin de semana.
1: Saludos para ir a Veracruz a mi sobrina Brianda Matilde.
0: Brianda.
1: Y Carlos Antonio Cruz Merino.
0: Y Carlos, saludos.
1: Que los extraño mucho y cómo me gustaría verlos después de casi, estamos hablando de unos 10 años atrás.
0: Saludos.
1: Sí, les mando un gran saludo y un gran abrazo.
0: Saluditos, ahí están los saludos para Brianda y Carlos, allá en Ciudad Islas, Veracruz. Y bueno, ojalá se haga pronto.

0: Abuelito, dime tú, complaciendo allá en Llano Largo, muchas gracias. Saludos, buenos días. Hoy Santiago dice andará en taller con su mamá, le manda saludos y que le dedica la canción de Cri Cri. Saluditos a mi amiguito Santi, también allá en Veracruz, un abrazo poderoso. Muchos besitos y abrazos, mi Santi, besitos. Qué bueno que ya regresó la energía eléctrica porque estaban sin luz. Ya estamos de regreso, pues ya despidiendo caminito de la escuela, mi pequeño Santi, a su mami, un abrazo poderoso. Don Antonino, buenos días, y a todos los amiguitos que andan también ahí en el transporte. Bonito día. Bueno, vámonos con mañanitas, que aquí nos piden mañanitas para los cumpleaños de mañana, ¿verdad? De mañana, que no habrá caminito de la escuela, de una vez sus mañanitas.
1: Los niños que están cumpliendo años el día de mañana.
0: Ajá.
1: Asaf y Lisandro con las mañanitas de Cipellín, porfa, que
0: claro,
1: tenga bonito día.
0: Bonito día. Pues muchas felicidades ahí a mis amiguitos.
2: Estas son las mañanitas que cantaba el rey David. Hoy por ser tu cumpleaños, te las cantamos a ti.
0: Escuché bien, Asaf y Lisandro. Asaf y Lisandro, muchas felicidades.
2: Qué linda está la mañana.
0: Felicitamos también a Eitan de parte de su hermanito Fernandito. Ahí está, de parte del niño Fernando Capetillo Medina. Bonito día. Felicidades. Y a todos los Tomás, porque hoy es Santo Tomás Apóstol, 3 de julio, Santo Tomás Apóstol, hasta no ver, no creer como Santo Tomás. Muchas felicidades. Y a todos nuestros cumpleañeros. Hermoso día, mañana 4 de julio también Santa Isabel de Portugal, muchas felicidades a las Isabel, y el domingo San Antonio María Zacarías, así es que muchas felicidades pues a todos ellos, muchísimas gracias por habernos acompañado, a ver si escuché bien.
3: Gracias, maestra, vale por mis mañanitas.
0: Ay, mi pequeño, que la pases de lo mejor y que cumplas muchos, muchos años más, ¿ok? Que siga creciendo todos mis niños cumpleañeros de hoy. Muchas felicidades para Alessandra Aguilar Chirino, para Christopher López Serrano, para Viviana, para María José Montesinos. Bueno, todos mis cumpleañeros, Mauricio, Alan, Eitan, y así todos mis cumpleañeros, Anderson Caballero y Alaf. Bueno, 7:58, soy Belén Villarreal, hasta aquí llegamos en caminito de la escuela, pero voy a estar con ustedes hasta las 12 del mediodía. Acompáñenos al noticiero GRC Noticias. ¡Excelente viernes!
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9: 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Son las 8 en punto.
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0: La temperatura, 29 grados.
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2: Con 2 minutos, muy buenos días en este viernes 3 de julio del año 2026. Los saludamos con el gusto de siempre desde el Centro de Operaciones de Tapachula, Chiapas, para llevarle la mejor información a través de GRC Noticias, obviamente por la poderosa 100.7 FM desde Tonalá para todo el mundo entero a través de nuestras plataformas, que ya las saben, ya las conocen, y si no las conoce, te las repito, es nuestra aplicación GRC Radio. Bájela en el iOS o en el App Store, también, o en el Play Store, también nuestra página web www.gruporadiocomunicacion.com, o también en Alexa, dígale, Alexa, reproduce la poderosa tonada y con todo gusto, ahí le va a poner la poderosa tonada. Saludos esta mañana a mis compañeros y amigos allá en Tonalá, maestra Belén Villarreal, muy buenos días, ¿cómo estamos?
3: Muy buenos días, Lee Clemente, aquí estamos al 100.7, listos ya para llevar y compartir la información. De antemano les agradecemos a usted y a Lee Rivera también por toda la información oportuna que nos traen, y bueno, también ansiosos ya por este fin de semana, todo lo que pueda pasar en el partido de México-Inglaterra.
2: Bueno, pues ansiosos, yo creo que más que emocionados, ansiosos, ¿qué es lo que va a suceder con el partido del domingo? Pero bueno, ahí así estamos todos los mexicanos. Buenos días, licenciado Rivera, muy buenos días.
4: Muy buenos días, licenciado Clemente Rodríguez, maestra Belén Villarreal, a todos nuestros patrocinadores.
5: Para llevar 60 minutos de información.
2: Bueno, pues tenemos mucha información de lo que está sucediendo a lo largo y ancho de Chiapas, México y el mundo. Oiga, los ecuatorianos de verdad que siguen con el dolor de haber perdido. Ahora ya se suman argentinos, colombianos, ¿no? Eso es lo fascinante, que no se suman ni periodistas colombianos, ni periodistas de ningún otro índolo. Centroamericanos sí, ya se sumaron. Costarricenses, hondureños, son los que ya, salvadoreños tampoco, solamente costarricenses, hondureños y ecuatorianos y argentinos, obvio, ya se sumaron a esta acusación de que el crimen organizado amenazó jugadores, y pues obviamente ya reaccionó la Federación Mexicana de Fútbol, dijo, ¿saben qué? O ponen pruebas o simple y sencillamente se dejan de cosas porque los vamos a demandar, lo cual se me hace darle más juego a algo que no merece. Pero antes de eso, y antes de que platiquemos cosas mundialistas, vámonos con los titulares del día de hoy.
3: Ocho de la mañana con 6 minutos, 8:06, bienvenidos a GRC Noticias. En las notas estatales, crece el número de migrantes varados y deportados en Tapachula, advierten especialistas. Habitantes del ejido Santo Domingo en Unión Juárez dan ultimátum a la CFE, llevan 4 días sin luz. Derecho, Administración, Pedagogía y Contaduría, las carreras más saturadas del Soconusco. En las notas nacionales, Reino Unido actualiza alerta de viaje para México, mantiene advertencia en Chiapas. El Tren Maya cuesta a los mexicanos 25 millones de pesos diarios. Gobierno de la Ciudad de México lanza recomendaciones para festejos en el Ángel de la Independencia. En las notas internacionales, arrestan a 10.000 migrantes en 5 días en los Estados Unidos. En las notas deportivas, España gana sin despeinarse y ya está en octavos de final. Hoy los últimos enfrentamientos de 16avos de final. Información de gobierno del estado, del olvido a la prosperidad. Eduardo Ramírez fortalece la transformación de Aldama con inversión histórica. Y en información local, Arriaga, Unidos contra el Dengue, jornada de descarcharización y abatización en el barrio Nueva Esperanza. En Arriaga, aviso importante, el ayuntamiento informa a todas las personas beneficiarias del programa Viviendas para el Bienestar. En Arriaga continúan los trabajos proteger a las familias en esta temporada de lluvias. Campaña permanente de reducción de accidentes de motocicletas. En el sistema de alerta temprana por lluvias, Protección Civil Chiapas emite el pronóstico de lluvias en nuestro estado. Esto y mucho más aquí en GRC Noticias. Comenzamos.
2: Gracias, maestra Belén Villarreal. Bueno, pues vamos con la información de carácter local. Licenciado Rivera, adelante.
5: Gracias, mi estimado licenciado, para comentarle que la mañana de ayer, la madrugada de ayer, se registró un accidente en el tramo carretero de la autopista Arriaga-Ocosocuautla, en el kilómetro 60 aproximadamente, y resulta de que eso originó que durante todo el día hubieran problemas para la circulación debido a que se hicieron trabajos de remoción de la unidad de limpieza también posterior a ello, porque esta pipa transportaba combustible y era altamente flamable. Por ello se tuvo que cerrar la circulación durante la madrugada. Algunos vehículos tuvieron que tomar allá la vía libre, pasando por Cintalapa. Posteriormente se incorporaron nuevamente a la altura del Cerro de la Sepultura a lo que es la autopista. Pero esto fue durante todo el día y por ello hubieron algunos retrasos en cuanto al tema de los transportes que circulan aquí en la región. Ya en estos momentos pues se encuentra restablecida la circulación, pero siempre la recomendación a extremar precauciones porque durante la noche y madrugada pues se humedece la cinta asfáltica y con ello se pone en riesgo al momento de circular. Así que extreme precauciones si usted circula por este punto de la región. También le comento que en el municipio de Arriaga, Unidos contra el Dengue, la jornada de descacharización y abatización en el barrio Nueva Esperanza, el ayuntamiento que preside el licenciado Alejandro Patrino Fernández, en coordinación con el INSU Bienestar, vectores de la jurisdicción sanitaria número 8 y el Centro de Salud Urbano Arriaga, invita a toda la población a participar en la jornada de limpieza, descacharización y abatización en el barrio Nueva Esperanza. Por eso se invita a la población a sacar los cacharros a la esquina próxima. Los brigadistas recorrerán casa por casa realizando acciones de abatización para mantener seguros los depósitos de agua y prevenir la producción del mosquito transmisor del dengue, zika y chikungunya. La cita es para este viernes a partir de las 8 de la mañana, así que ya está iniciando esta importante actividad de salud. Juntos podemos prevenir el dengue, zika y chikungunya. Entre los sumamos a todos a la gente que vive ahí en el barrio Nueva Esperanza para que este se encuentre libre de dengue. Participa, súmate a esta importante jornada de la salud en las familias, el Ayuntamiento de Arriaga, trabajando por la ciudad más limpia y saludable. Y también en Arriaga, pues se da un aviso importante por parte del Ayuntamiento a todas las personas que resultaron beneficiadas con el programa Viviendas para el Bienestar. Mismos que deberán asistir a la firma del contrato con el propósito de completar el proceso y cumplir con los requisitos establecidos. Asimismo, se hace un atento llamado a quienes aún tengan algún documento pendiente para entregarlo, ya que será la última oportunidad para completar el expediente. Están cordialmente invitados para el próximo día miércoles 8 de julio. En el salón de usos múltiples a las 9 de la mañana se recomienda acudir puntualmente y llevar la documentación correspondiente para poder complementar dicho trámite. Y también en Arriaga pues se continúan los trabajos para proteger a las familias en esta temporada de lluvias. Por eso el Ayuntamiento de Arriaga, que preside el licenciado Alejandro Patrino Fernández, informa a la ciudadanía que continúan los trabajos de recorrido del camión Bactor en diversas colonias del municipio, llevando a cabo trabajos de desasolve en la red de drenaje como parte de las acciones preventivas para disminuir el riesgo de inundaciones durante la presente temporada de lluvias. Por eso, estas labores son posibles gracias al convenio de colaboración de la Comisión Nacional del Agua, que permite contar con la maquinaria especializada para fortalecer las acciones de mantenimiento y prevención en beneficio de la población arriaguense. El gobierno municipal reprenda su compromiso de seguir trabajando de manera coordinada y permanente para proteger a las familias y mejorar la infraestructura urbana. Algo que se ha dicho también en los últimos días aquí en la región, en los diferentes municipios, es el tema del mal manejo de la basura, la falta de coordinación entre sociedad y gobierno. Es decir, no hay un horario establecido para sacar la basura a los puntos donde pasa el camión recolector. Hay gente que lo saca a destiempo, lo saca con mucha anticipación, y por ello hay muchos perritos, hay gatos que necesitan alimentarse, van, rompen las bolsas, las jalan hacia los terrenos próximos, y con ello pues viene el viento, viene la lluvia y los aloja en las coladeras, en los registros, aumentando el riesgo de inundación o de encharcamiento, principalmente en vialidades que están muy bajas. Por ejemplo, en este municipio de Tonalá, el propio perímetro del mercado representa una parte baja, y con ello el riesgo de inundaciones quedó más que demostrado en diferentes ocasiones, y con las presentes lluvias que se registraron en las últimas fechas, pese a un nuevo sistema de alcantarillado que se instaló, aún así hemos tenido algunos problemas de encharcamiento, y si se sigue acumulando la basura, pues el problema seguirá escalando. ¿Es cuánto, licenciado?
2: Bueno, pues problemática la situación de la basura, y mire, vamos a ser honestos, Eliseo Rivera, antes de que nos vayamos al corte, mucho tiene que ver el gobierno, pero también mucho tiene que ver las personas, ¿no? Eso yo creo que es un hecho, de que mientras no tengamos una buena cultura, nuestro municipio va a seguir lleno de basura.
5: Así es, y hoy que estamos en el Día Internacional del No Uso del Plástico, hay que hacer un llamado a la población, pero sobre todo a generar conciencia, ¿no? Como lo manejábamos allá por los 70s, 80s, que teníamos el morral para ir a hacer las compras. Hoy en día difícilmente un niño o una ama de casa se acostumbra a ir a comprar las tortillas, por ejemplo, con una servilleta, llevar su morraleta o la canasta, como tenían las damas anteriormente. Pues había un espacio donde estaba colgado un clavo, ahí tomaban la morraleta para ir a comprar el refresco, por ejemplo, que era en botellas de cristal, era más seguro para los niños también poderlo trasladar. Hoy en día dependemos mucho de que en los establecimientos nos den una bolsa de plástico. Hay algunos establecimientos que han optado, según esto, por la presión que existe de la sanción. La realidad es para economizarse esto, porque te venden otros tipos de bolsas ahí mismo en los mismos establecimientos. Entonces el llamado está que tenemos que generar conciencia, porque estamos acabando con nuestro planeta.
2: Perfecto, Eliseo Rivera, muchas gracias. 8:15, una pausa, regresamos.
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2: Ocho de la mañana con 18 minutos. Y mire, el día primero de julio, al mediodía, publicó el presidente de Mapastepec, Amando Espinosa Cruz, que ya habían abierto la barra de Barrita de Pajón, ¿no? Se había formado, obviamente se llenó de arena, no permitía el cruce, ¿no?, del mar con el estero. Tuvieron que meter una maquinaria, pero hicieron a la apertura, pero quedó muy corta. Ante esta situación, le contestó la secretaria de Pesca del estado de Chiapas, la maestra Judith Rivera, a la cual le mando un afectuoso saludo desde este espacio, donde lo felicitó por el trabajo y le dijo que ya muy pronto va a llegar la draga y con eso se va a hacer más grande la abertura de la barra de Barrita de Pajón. Bien por la secretaria de Pesca y también bien por el presidente que está trabajando. Señoras, señores, vámonos con la maestra Belén Villarreal para que nos dé a conocer el estado del tiempo.
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0: La poderosa Tonalá y GRC Noticias te informan sobre el clima el día de hoy, viernes 3 de julio, siendo las 8 de la mañana con 20 minutos. Aquí en Tonalá, Chiapas, el termómetro marca ya 30 grados centígrados, con sensación térmica de 33 grados. Calor desde muy temprano, aunque el cielo está nublado aquí en la ciudad de Tonalá, Chiapas. Las probabilidades de lluvia para hoy serán de un 10% durante la mañana y un 25% después de la 1 de la tarde. La temperatura máxima para hoy aquí en Tonalá llegaremos hasta los 36 grados centígrados. Temperatura similar para los municipios aledaños, Arriaga, Pijijiapan, con cielo nublado, pero con calor en la zona. Nos vamos a la ciudad de Tuxtla Gutiérrez, la capital chiapaneca, donde también tienen cielo nublado. Temperatura de 24 grados centígrados en estos momentos. Temperatura máxima para hoy de 33 grados centígrados. La probabilidad de lluvia de un 10% durante la mañana e incrementa hasta un 25 y 35% después de las 3 de la tarde. Saludando también allá en San Cristóbal de las Casas, temperatura de 19 grados centígrados. Cielo completamente nublado también en San Cristóbal y temperatura máxima que se espera para hoy será de 23 grados centígrados. Nos vamos a la zona Soconusco, Tapachula, Chiapas, donde también amanecen con cielo nublado, temperatura de 29 grados centígrados y una temperatura máxima para el día de hoy se espera en Tapachula, una temperatura de 35 grados centígrados. Las probabilidades de lluvia son escasas, solamente del 12% después de las 3 de la tarde. Hasta este momento, ese es el pronóstico, pero recuerden que todo puede ir variando según el paso de las horas. Saludando aquí a el estado vecino de Oaxaca, la zona de San Pedro Tapanatepec, una temperatura ya de 31 grados centígrados, cielo completamente nublado. También allá en la zona de San Pedro Tapanatepec, Oaxaca, una temperatura máxima se espera para hoy de 37 grados centígrados. Las probabilidades de lluvia solo del 10% durante todo el día. Las recomendaciones de siempre ante estas temperaturas que rebasan incluso los 35 grados. Mantenernos hidratados, es importante tomar agua pura y evitar refrescos embotellados. Hay cielo nublado en todos estos municipios de Chiapas e incluso parte de Oaxaca. Sin embargo, el calor es intenso. Manténgase informado para mayores probabilidades de lluvia, pues más adelante. Esto fue el pronóstico del tiempo aquí en GRC Noticias.
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2: Ya son exactamente las 8 de la mañana con 23 minutos. La verdad es que nos acaba de mandar una imagen, un radio escucha acerca de lo que está sucediendo con la selección nacional y con lo que dijeron de Ecuador. Bueno, pues es un comunicado que aún no ha reconocido la Federación Ecuatoriana de Fútbol, ¿sí? De hecho, en la página de la Federación Ecuatoriana de Fútbol no aparece este comunicado, el comunicado donde informa que ningún jugador, cuerpo técnico ni directivo recibió amenazas de parte de ningún grupo o organismo mexicano. Y es que el asunto sí está grave porque es la misma federación quien no lo ha dado a conocer en su página, ni en X, ni en Facebook, mucho menos en lo que es su página web, su sitio oficial, que es la de Federación Ecuatoriana de Fútbol. Así que este comunicado que está circulando, ¿sí? Porque pues donde reconoce su derrota, que realmente fue una derrota honorable, ¿no? Porque México jugó mejor, pues encendió más los ánimos de la gente de Ecuador, ¿no? Entonces dijeron, ah, bueno, entonces si no nos amenazaron, entonces hizo muy mal. Ahí está, los aficionados hablando. Vamos con información estatal. Le vamos a platicar rápidamente de la información que se ha generado en el estado de Chiapas. Y es que crece el número de migrantes varados aquí en Tapachula. Como usted sabrá y como se lo hemos informado a través de GRC Noticias, pues cada semana vienen vuelos y vuelos de Estados Unidos. Hoy en la nota internacional, de hecho, mire, esta va vinculada, por eso la vamos a unir, aunque deberíamos tener sus propias secciones, pero va vinculado porque aquí hemos recibido, ¿sí?, más o menos en lo que va del año pasado hasta junio de este año, 41 mil mexicanos, más entre 20 y 30 mil migrantes extranjeros, ¿sí? Y muchos de ellos permanecen en Tapachula, licenciado Rivera. ¿Y por qué se junta con la nota internacional? Bueno, porque el ICE, que es el organismo que está deteniendo a los migrantes en Estados Unidos, informó que en cinco días, ya detuvieron a 10,000 migrantes. ¿Eh? Entonces, esto sí llega a ser preocupante, porque estos migrantes están varados. También hay que decir algo muy cierto, es que la Comar, muchos de ellos que quieren regularizarse, simple y sencillamente está rebasada, Alexio Rivera.
3: Sí, ha sido el problema que ha tenido siempre el tema de la Comar, porque no hay capacidad, simple y sencillamente está más que demostrado. Lo que han hecho, según argumentan los propios migrantes, ha sido entretenerse ahí, y llega el momento en que se fastidia, que no ven resultado, que la situación que les habían pintado cuando estaban en sus países, pues pensaron que iba a ser más fácil, que iban a obtener un documento para atravesar libremente nuestro país y posteriormente llegar a la frontera con los Estados Unidos y poder introducirse. La realidad es que no. Entonces se han quedado en diferentes entidades de lo que es el paso migrante, pero sí con muchas dificultades muchos de ellos, e incluso muchos han sido reclutados por el crimen organizado, y actualmente pues está creciendo este tema de la descomposición social derivado de esta situación. Pero sí, algo de lo que se sigue argumentando es que no ha habido esa documentación que ellos esperaban que iban a acreditarse por parte del gobierno mexicano.
2: El asunto es que se acuerda cuando se abrió la frontera y dijeron, vengan todos, bienvenidos, aquí trabajo, prosperidad, y lo que ustedes últimamente. Bueno, pues la verdad es que muchos de ellos pensaron, creyeron y confiaron en lo que sucedía aquí en México. Y aunque también, hay que decirlo, muchos de ellos buscaron también el sueño americano, y mientras estuvo el CPTPP, ¿no?, con el presidente anterior, bueno, pues era una fiesta. Era realmente una fiesta, muchos buscaron entrar a Estados Unidos, muchos lo lograron, sobre todo los cubanos, salvadoreños, países que tenían un buen tratado de migración con Estados Unidos, pero cuando llegó Donald Trump, dijo, se acabó, y entonces ahorita estamos viendo las redadas cada vez más y más y más. Bueno, en más información estatal, los que están que trinan de coraje, es la gente, los habitantes del ejido Santo Domingo del municipio de Unión Juárez. Si usted no sabe dónde está Santo Domingo, le vamos a dar una pequeña idea. Si usted ha viajado a esta parte del Soconusco, desde Pichiapan, Arriaga, Tonalá, y viene a Unión Juárez, un Balvolcán, a la famosa Manita, y pasa por un lugar donde está la famosa Casa Grande, la Casa Brown, es un restaurante ahorita, antes era la casa del hacendado, del finquero Enrique Brown. Bueno, ahí es Santo Domingo, llevan 4 días sin luz. Y ya le dijeron, directamente a la Comisión Federal de Electricidad, la amenaza es que si no lo arregla hoy van a tomar la carretera, ¿no? Van a tomar la carretera como medida de presión para que se componga el suministro eléctrico que pues, ha sido afectado. Ahora, la cuestión aquí es que las afectaciones fueron ocasionadas por fuertes vientos acompañados por lluvia que se dieron principalmente entre la zona de Cacahuatán, ¿sí? Y pues obviamente aquí es donde pues mucha gente no, como que en esta parte no lo entiende. Sin embargo, ellos dijeron, no, lo sentimos mucho, si no nos atienden, va vamos a tomar la carretera. Esto es la amenaza, Luisito Rivera.
3: Sí, y son de los de las comunidades que sí.
2: Por lluvia que se dieron principalmente entre la zona de Cacahuatán, ¿sí? Y pues obviamente aquí es donde pues mucha gente no, como que en esta parte no lo entiende, sin embargo ellos dijeron no,

0: la Venecia campirana, sí, y que atrae mucho turismo, le agrada mucho el clima, las propias condiciones en que están construidas esas casas, por la antigüedad que tienen, la historia. Entonces sí es un atractivo muy importante, y por lo tanto pues el gobierno tiene que ver de qué forma le exige a la Comisión Federal de Electricidad pues que se atienda esta problemática para que no genere más problemas en la zona.
1: Bueno, 8 de la mañana con 30 minutos. Vamos a ir a una pausa, regresamos.
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2: Ya está definido el próximo rival de México. Inglaterra venció 2-1 a la República Democrática del Congo en un partido mucho más complicado de lo esperado y consiguió su pase a los octavos de final. Con este resultado, el tricolor ya conoce el desafío que tiene por delante. México, que viene de una gran actuación ante Ecuador, se enfrentará a una de las selecciones favoritas al título, pero el encuentro de Inglaterra dejó muy en claro que no es un equipo invencible y que también puede sufrir bajo presión. El escenario está listo para un auténtico choque de gigantes. México buscará seguir haciendo historia y dar un golpe de autoridad en esa Copa del Mundo. ¿Será el momento de eliminar una potencia? Muy pronto lo sabremos. ¡Vamos, México! ¡Todos con México!
1: Tiempo extra. 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
6: Ocho de la mañana con 34 minutos, 8:34, y miren, la verdad es que toca decir que ya viene el partido el día domingo, y ante esta situación, en Información Nacional le comento que Reino Unido, el gobierno de Inglaterra emitió una alerta de viaje a México previo al partido, dijo que México era una zona peligrosa. Puso el

0: lugares peligrosos como son Chihuahua, Sinaloa, Tamaulipas, Zacatecas, Guanajuato, Michoacán, Jalisco, Colima, Guerrero, Chiapas y Baja California. Esto fue lo que dijo las autoridades del Reino Unido cuando ya conocieron que México va a ser el rival de su selección. Entonces alertó a sus, habitantes, a la gente que va a venir al partido, ¿no? A los fans, para decirles, ¿saben qué? Pues si van, tengan cuidado porque México es peligroso. Ante esta situación, pues salió la presidenta Claudia Sheinbaum y dijo que, pues que no, que visitar el país es seguro. Obviamente lamentó también la muerte durante los festejos deportivos, pero dijo que es seguro viajar a México. Sabemos y estamos completamente conscientes, Liceo Rivera, que hay regiones en las cuales pues, sí es complicado transitar, y si es complicado transitar para los mismos mexicanos, tampoco sería sería muy tonto, ¿no? Querer tapar el sol con un dedo y decir, no, pues para los extranjeros va a ser muy fácil. No, hay mexicanos que no se atreven a pasar por algunas zonas de distintas partes de la República Mexicana porque aún están controlados por el crimen organizado. Y a pesar de que hay esfuerzos grandes por parte de gobernadores, hay otros que no hacen nada porque están coludidos totalmente y pues dejan que el crimen organizado haga y deshaga en esos lugares. Entonces, la verdad es que no mienten los del gobierno inglés, sin embargo también están exagerando, ¿no? en ese punto. Yo creo que aquí la cuestión es decirle bienvenidos, y prueba de ello es que a lo largo y ancho que se ha celebrado este mundial, Liceo Rivera, le han preguntado a distintos turistas, a distintas personas que nos han visitado de varias partes del mundo, y están felices con México.
1: Sí, como dijera la presidenta de la República, no tengo otros datos. Resulta de que sí, se dio un comunicado por parte del gobierno extranjero donde se dice pues que hay lugares muy inseguros en nuestro país, y sale la presidenta de la República a decir que no es cierto, que México es seguro, pero está la situación, por ejemplo, de las manifestaciones esas que se hicieron ahorita a raíz de la celebración en diferentes entidades, y esta información pues está vertiendo a nivel internacional, por eso se tiene que tener mucho cuidado. Lo que sí me sorprende es el tema de Chiapas, que sí ha elevado su nivel de seguridad, el gobernador del estado ha hecho un trabajo muy importante en coordinación con los tres órdenes de gobierno, y pues está haciendo un esfuerzo que esperemos que también la población se comporte a la altura para que nos quiten de ese estatus, ¿no? Porque sí hay muchos atractivos, hay lugares muy bonitos para visitar, aprovechando la fiesta mundialista, y seguramente muchos de esa gente que ha venido de otros países pues tienen la intención de visitar Chiapas, pero sí se tiene que trabajar mucho en el tema de la celebración, que no se caiga en los excesos, porque eso puede provocar situaciones como la ocurrido recientemente en la Ciudad de México, donde cuatro vidas se perdieron ahí derivado de una mala manifestación, concentración masiva de personas, el tema de las masas se salió de control con este muy lamentable resultado.
0: Pues bueno, y ya tomando la cuestión de esta nota, vamos a pegar la siguiente nota, que es la que da la jefatura de gobierno de la Ciudad de México por las recomendaciones que dan. Y es que, mire, si México gana, que esperemos que así sea, el Ángel de la Independencia se va a volver a llenar. Y no solamente el Ángel, la Sirena en Tonalá, la Crayola aquí en Tapachula, la Diana en Tuxtla Gutiérrez, el Parque Fundidora en Monterrey, la Macroplaza en Monterrey, la Diana en Guadalajara, y así puedo mencionar cada lugar de toda la República Mexicana donde se va a llenar de gente. Y entonces el lugar que en estos momentos tiene todos los ojos del mundo es pues obviamente el Ángel de la Independencia, por lo que pasó, por las cuatro muertes que provocaron los festejos. Para todos los que dicen y todos los que hablan acerca de es que es el gobierno, mire, muertes en festejos han habido muchos, es más, ha habido en España cuando gana el Real Madrid o gana el Barcelona, hubo cuando ganó España la Copa del Mundo, lo mismo pasa en Argentina, a la gente no la puedes controlar. Entonces a mí sí se me hace un poquito ilógico que en lugar de decir, ¿saben qué? Vamos a meter policías o vamos a determinar un aforo para las personas para que cuando se llene, se llene, y no dejar más entrar más gente, salgas con que... Mira, como protocolo, lo primero es que no debes beber. Segundo, tienes que tener 1 metro de distancia. ¿Usted cree que lo van a respetar? ¿Usted cree que van a respetar lo del metro de distancia si en México no respetamos ni la sana distancia en la pandemia, por favor? ¿Sí? O sea, cuando te decía no salgas de tu casa, era lo primero que hacías. No vayas a fiestas, nos reunamos con nuestros compadres. Total, esto es mentira. Es lo que decía el mexicano. Lamentablemente después estuvo lamentando muchas familias, ¿verdad? Pero esa es la cuestión. Entonces, aquí yo creo que el gobierno lo que no quiere es hacer una acción, Liceo Rivera. Es decir, no quiero ponerte policías y no quiero decir, no quiero determinar hasta qué número está permitido para que lleguen a festejar y a los demás que se vayan a festejar a otros lados, porque es como contrariarme contra el pueblo. Y yo, perdón, pero yo gobierno, soy amigo del pueblo. Y entonces ahí va contrastando lo que pasó en Monterrey, que ya se lo platicamos aquí, donde cuando ya estaba lleno, salió la Guardia Civil y comenzó a tirar gas lacrimógeno para los que estaban tratando de abrir la puerta. Muchos dijeron, es un atentado a los derechos humanos. No, están aplicando la ley, ya no se puede pasar, ya te lo expliqué de mil maneras, te dije, ya está lleno, no puedo abrir la puerta porque es inseguro para ti y para los de adentro. Pero si no me haces caso, entonces te tengo que persuadir de alguna manera. No utilizo armas, no utilizo balas de goma, pero sí puedo utilizar gas lacrimógeno, ¿sí? Y ahí salieron todo el mundo a decir, oye, no, Samuel García actuó mal. Samuel García no hizo, y yo creo, a mi punto de vista, hizo lo correcto, porque protegió a los que ya estaban dentro del recinto y protegió a los que iban a entrar. Están saliendo más y más testimonios de lo que sucedió en el paso de la reforma, desde la llamada que ya te la comenté el día de ayer, hasta la clásica de nadaremos, donde iban empujando gente que dice, había 100 personas tiradas, ¿no? 100 personas. Y la gente pasaba encima de ellas. Y no es porque quisieran pasar. Yo creo que al final de cuentas no es porque quisieran pasar, es que porque si no pasaban, se atoraban.
1: Sí,
0: ¿cuál es la solución? La solución es que en estos momentos tú le digas a la población, oiga, festeje en su casa o festeje en un lugar más cercano, porque no queremos que suceda esto. Pero eso es decir, mantengo un límite de distancia, por favor, señor, esto señor Rivera, no lo van a hacer.
1: ¿Han habido casos, por ejemplo, de estampidas en otros países, como el caso de la India, por ejemplo, que llegan a hacer ceremonias religiosas, y ahí en esos puntos donde hay concentración masiva de personas porque no se controlan los aforos? Independientemente de que sean estos al aire libre, tiene que haber un control, porque si no, volverán a suceder situaciones como estas. El caso muy sonado de Monterrey, por ejemplo, donde esta mujer queda colgada literalmente de la cerca, porque se delimitó un perímetro donde ya no se permitía el acceso, y hubo gente que la violentó, que tiró estas cercas, tiró los accesos, los portones, para poder ingresar. Se le está diciendo que es para no ponerse en riesgo, pero aún así hay gente que no hace caso. Aquí, por ejemplo, el caso de la Glorita de la Sirena, pues también se dijo de que se le estaba pidiendo permiso a los conductores para ver si autorizaban que se hiciera ese movimiento. Lo que está mal, simple y sencillamente, ¿para qué esperar que te lo digan? ¿Para qué esperar que te sancionen? No hagamos cosas buenas que aparentan ser malas, ni malas que aparentan ser buenas, tampoco nos justifiquemos siendo el menos malo de los peores. Tenemos que esforzarnos por ser el mejor de los buenos, así que tenemos que dar un ejemplo de civilidad para este próximo domingo, que estaremos de fiesta nuevamente, porque sí necesitamos momentos como esos, pero también tenemos que empezar a saber controlar nuestras emociones.
0: Bueno, y también, ya antes de irnos a la pausa, le comento, ¿sabe usted cuánto le cuesta a los mexicanos el Tren Maya diariamente? 25 millones de pesos. ¿Y sabe cuánto gana el Tren Maya? Nada. Ayer hay un testimonio, por cierto, de pasajeros, de los pocos pasajeros que están en el Tren Maya, donde dijeron que se quedaron 2 horas varados, sin aire acondicionado, sin luz, sin que se moviera el tren, porque querían mover un convoy que se había quedado atorado. La familia denunció, subió la denuncia a las redes sociales. Y yo le pregunto a todos aquellos que defienden el Tren Maya y que defienden a la magna obra de Cabecita de Algodón, si usted alguna vez ya viajó en el Tren Maya. Porque se dice muy fácil, pero para poder salvar esa magna obra, que es un elefante blanco que le genera más gasto que dinero al gobierno mexicano, pues debería ir a viajar por él, ¿no? Por lo menos cada semana, para que salga redituable la inversión. 8:45, vamos a una pausa, regresamos.
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0: De la mañana con 48 minutos, 8:48, y como le estaba yo diciendo antes de irnos a la pausa en información internacional, bueno, pues son 10,000 migrantes en 5 días, Eliseo Rivera, los que se han detenido. Información internacional, el Servicio de Inmigración y Control de Aduanas de Estados Unidos, el ICE, arrestó 10,000 personas durante un periodo de 5 días. Imagínense lo que marcó un fuerte impulso por parte de la agencia encargada de implementar la agenda de deportaciones masivas del gobierno de Donald Trump. Aquí está el caso, fíjese, de un niño que habló el 911 en español y pidiendo ayuda porque estaba solo en una camioneta y se estaban llevando a su papá. Así lo voy a conocer. El niño dijo: se están llevando unos hombres a mi papá, yo me encuentro solo en la camioneta, y ahí lo dejaron solo. Porque los de Life, sencillamente, ellos hacen deshacen y el niño se quedó solito. Las cifras de arrestos obtenidas de una persona familiarizada con la información que habló bajo la condición de anonimato para comentar datos que no se han divulgado públicamente llegan después de que la agencia cambió su enfoque. Pasó de redadas de grandes ciudades a métodos más discretos para alcanzar los objetivos de deportación del presidente Donald Trump. Las cifras indican que aunque el gobierno ya no está intensificando las acciones contra ciudades específicas, los arrestos continúan, y es más, están aumentando. El número total de arrestos durante el periodo de 5 días terminó en 10,000, lo que equivale a 2,000 arrestos diarios. Esto lo da a conocer el New York Times. Y ahora sí, vamos con información de deporte.
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0: pues mire, el día de ayer ya se llevaron la penúltima jornada, 16 de final, 3 partidos, la verdad es que todos estuvieron bastante aburridos porque fueron muy superiores los que se enfrentaban. España, por ejemplo, le ganó allí pues a Austria 3-0, la verdad es que estuvo muy fácil, o se vio fácil como tal. Y en el caso de Suiza, que le gana 2-0 a Argelia, sin despeñarse también. Pero el que fue el mejor partido hasta el momento del Mundial, y eso ya había dicho que el partido entre Holanda y Japón había sido formidable. No. El de ayer entre Portugal y Croacia estuvo de quítate que hay que voy. Para mí, si me preguntan, le regalaron un penal a Portugal, así como protegieron a la Argentina en el Mundial pasado y lo están protegiendo en este. Yo creo que la FIFA tiene sus consentidos, eso también hay que decirlo. El fútbol es negocio, ¿no? Y quitarle un Mundial a Messi o quitarle a Cristiano Ronaldo, pues es como quitarte bonos en entradas así como organizador. Y a menos que sea México se puede aparte porque es el Azteca, es esa parte, ¿no? Pero el punto aquí es que yo creo que no era penal. Muchas de esa jugada donde se marcó el penal a favor de Portugal, ha habido muchas en este Mundial que no se han marcado, pero ayer era Portugal y se marcó. Y el último gol, en la última jugada, salen analistas a decir que no era fuera de lugar. Otros salen a decir que sí era fuera de lugar porque empató en el último minuto Croacia, pero el gol fue anulado. Pero así, 2-1 termina este partido, pasa Portugal, se va a enfrentar contra España, que hace otro partidazo ya de octavos de final. Y bueno, pues ya Suiza está esperando rival. Hoy juegan Australia contra Egipto, Argentina, Cabo Verde es la gran revelación de este Mundial, y Colombia contra Ghana. Esos son los partidos que se van a llevar a cabo el día de hoy. Y pues bueno, señoras y señores, ya comienzan pues los octavos de final. Mañana, sábado, Canadá, Marruecos a las 11 de la mañana, a las 3 de la tarde, Paraguay contra Francia, partidazo. También el domingo, Brasil, Noruega, otro partidazo. Y en la noche o en la tarde noche, pues todo México se va a paralizar para ver a nuestra selección contra la selección de Inglaterra en el Estadio Ciudad de México o el Estadio Azteca. Y para el lunes juega Portugal, España, Estados Unidos, Bélgica, y los que se van a definir el día de hoy. Su marcador, maestra Belén, ¿cuál va a ser?
1: Mi marcador 3-2. Triunfante México.
0: Cristian Rivera, su marcador.
7: 2-1 favor México.
0: 2-1 favor México. Ahí está Eliseo Rivera, es más mesurado. Bueno, yo creo que va a ser un 2-0 favor México, aunque también hay que contar, o hay que decirlo, en este caso la gente de Inglaterra tiene uno de los goleadores del torneo, que es Harry Kane. Lo único también rescatable es que pues Harry Kane es el máximo anotador de Inglaterra, así que puede ser, ¿no? Puede ser que si lo marcamos, anulemos a Harry Kane. Dice el ingeniero Armando Hernández, en su opinión, si como dicen los sudamericanos, el equipo organizado controla el Mundial desde Sicilia, entonces México pasará a cuartos de final. Revisemos quiénes están calificando, qué figuras tienen sus vidas, son los que llenan el estadio. México lo llena, obviamente le conviene a Infantino. Yo creo que si quiere seguir, pues tiene que pasar Canadá, Estados Unidos, México, para que siga formulándose este dineral que gana la FIFA. Pero especulaciones son especulaciones. Vamos con la información del gobierno del estado. El gobernador Eduardo Ramírez, del olvido a la prosperidad, fortalece la transformación de Aldama con inversión histórica. La información por nuestra compañera Carla Tuquillo.
8: Como parte de la estrategia integral de atención a los 12 municipios prioritarios del olvido a la prosperidad, el gobernador Eduardo Ramírez Aguilar realizó una gira de trabajo por Aldama, donde puso en marcha programas de asistencia social e igualdad de género, impulsó obras de infraestructura carretera, educativa y de agua potable, además de entregar apoyos a los sectores productivos. En su mensaje, el mandatario sostuvo que el gobierno humanista de la nueva era está inspirado en la resistencia de los pueblos que durante décadas permanecieron en el abandono entorno, por lo que ha construido una agenda orientada a visibilizarlos y generar las condiciones para que transiten del olvido a la prosperidad. Reafirmó que el compromiso de su administración es transformar Aldama y garantizar que sus habitantes vivan en un entorno de bienestar, paz, igualdad y pleno respeto a sus derechos.
4: Quiero venir con ustedes en el 2030 y pararnos frente al pueblo como el día de hoy y hablarle al mundo y decirles cómo encontramos ese Chiapas y cómo lo reconstruimos, y no fue el gobernador y su equipo, cómo lo reconstruyó el propio pueblo. Y un día contarán la historia de que el pueblo salvó al pueblo, porque los gobernantes debemos fundirnos en el pueblo, no fundirnos como autoridad. Y esa es la filosofía que nosotros traemos.
8: Durante la gira dio inicio a la construcción del sistema de agua potable en la localidad Xulumó, del multideportivo, del edificio y espacios del sistema DIF, así como del sistema sanitario de la localidad Chayomté, obras a las que se destinarán 36 millones de pesos en conjunto. Asimismo, inauguró el Centro Libre para las Mujeres y, con una inversión de más de 73 millones de pesos en total, puso en marcha el sistema de agua potable por gravedad en la localidad de Slunca, la construcción del camino Selec Potopic Bachén y la pavimentación mixta del camino S Aldama La Rainsar San Pedro Cotzilnam Subchen. En este marco anunció una inversión de 17.9 millones de pesos para la construcción, rehabilitación, mejoramiento y equipamiento de planteles educativos, además de la dispersión de 800 mil pesos destinados al mantenimiento de escuelas. También entregó apoyos escolares, beneficios de los programas de asistencia social y de café con humanismo. De igual forma, entregó bombas aspersoras, insumos y medicamentos para prevenir y combatir el gusano barrenador del ganado. Más tarde, Ramírez Aguilar visitó Santiago El Pinar, donde inauguró la rehabilitación del camino Santiago El Pinar Chollo Chiquinchén Los Tulipanes, obra en la que se invirtieron 14 millones de pesos y que favorecerá a más de 4.000 habitantes. Informó para GRC Noticias Carla Trujillo.
0: Bueno, gracias, Carlos Trujillo. Y antes de irnos, el gobernador Eduardo Ramírez Aguilar acaba de avisar que el lunes no hay clases. Tampoco va a trabajar el servicio administrativo de gobierno, así que no van a trabajar las oficinas administrativas, porque vamos a estar celebrando, así lo dijo el gobernador Eduardo Ramírez Aguilar, que es día de asueto estatal, licenciado Rivera. ¿Cómo la ve desde ahí?
7: Pues a seguir la pachanga, hay que descansen los que tienen que descansar y los que tenemos que hacer producir al país, ya sabe que aquí nos vemos.
0: Los que tenemos que trabajar, pues trabajamos, pero ya lo dio a conocer el gobernador, entonces lunes no hay clases, que no lo vayan a sorprender sus hijos. Oye, mamá, tengo que ir. No hay. Nos vamos, maestra Belén.
1: Muchas gracias, Lic Clemente, Lic Rivera, toda la audiencia. Excelente fin de semana.
0: Licenciado Rivera, nos vamos.
7: Un placer. Paso con ustedes, mi estimado licenciado Clemente Rodríguez, maestra Belén Villarreal, a toda la audiencia, a los patrocinadores, la invitación para que nos sintonicen en punto de las 12 del mediodía. Por lo pronto, manténgase pendiente los espacios informativos de GRC Noticias.
0: Que tengan excelente fin de semana y el lunes vamos a estar festejando que ganó México, primeramente Dios. Buen provecho, buenos días.
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0: Son las 9 en punto.
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1: De la mañana, 6 minutos, 9:06. Buenos días, good morning. Ya estamos bien arriba con La Poderosa, porque más arriba no hay, señoras y señores. Rapidito y de buen modo hemos llegado a nuestro programa Rapidito y de buen modo. Oigan, hoy 3 de julio, ya es viernesito alegre, iniciando el fin de semana. Les deseamos lo mejor a todos, y para el domingo, ¿qué va a haber? ¿Qué va a haber el domingo? Oiga, ¿cómo va a disfrutar el fútbol? Coméntenos, ¿cómo va a disfrutar? Coméntenos cómo lo va a disfrutar y cuál es su marcador. A ver, yo ahorita en el noticiero acabo de decir que 3-2. La verdad, vamos a ganar 3-2. coméntenos. ¿Y cómo lo voy a pasar? Pues seguramente con la familia. Si Dios permite, ahí vamos a estar, pues, para disfrutar del fútbol. Hoy, 3 de julio, Día Internacional Libre de Bolsas de Plástico. Usted que va a ir al mercado, usted que va a ir a la tienda, por favor, que no le den bolsa de plástico. Hoy es el Día Internacional Libre de Bolsas de Plástico. Lleve la morraleta, lleve el costal, lleve el canasto, pero no bolsa, solo por hoy. ¿Qué le parece? Saludos a nuestro amigo Arturo, que anda en la ruta. En la ruta Tonalama-Pastepec, dice, ahí trabajando. Muchísimas gracias. Rapidito y de buen modo, soy Belén Villarreal, te acompaño en este programa de 2 horas, de 9 a 11, rapidito y de buen modo, porque ya sabes, si usted...
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1: Y vámonos ya con el primer audio. Manden su audio 966-123-0662.
2: Hola, amiga Belén, ¿qué tal? Muy buenos días.
1: Buenos días.
2: Porfa, compláceme con una rola de Mercurio. Es una que se llama Explota Corazón. Pero no sé si se pueda, que sea la más reciente, la que salió en 2011. No sé si
1: claro.
2: Se puede, porfa. Saludos, bendiciones y feliz fin de semana de viernesito.
1: Gracias. Bueno, con un tema ya un poco del ayer, saludando y complaciendo ahí al amigo Iván, 9:09.

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0: 9 de la mañana ya con 18 minutos. 9 con 18, rapidito y de buen modo, continuamos. Bueno, de este lado tenemos, a ver, ¿dónde estamos? Aquí nos mandan una imagen. Ok, ahorita lo checamos. Oiga, ¿cómo está el calorcito? 32 grados centígrados con cielo entre que nublado y no. Pero con mucho calorcito, temperatura máxima de 36 grados. Hay probabilidad de lluvia de un 55% a partir de la 1 de la tarde. Vamos a ver, pues, qué dice Dios. Este viernes, si tenemos lluvia o todavía nanáis. Bueno, vámonos con el siguiente audio, pero no sin antes enviar mañanitas a nuestros cumpleañeros de hoy, 3 de julio. Y en especial a la señora Berta Flores de Paz, que hoy está cumpliendo un añito más de vida. Nos escucha en el barrio Nicatán. Muchas felicidades, doña Berta Flores.
1: Linda está la mañana en que vengo a saludarte.
0: Muchas, muchas felicidades a la señora Berta Flores de Paz de parte de su hijo Alejandro y de sus nietos.
1: A felicitarte.
0: Queremos pastel, doña Bertita, que la pase de lo mejor y que cumpla muchos, muchos años más. Y a todos nuestros cumpleañeros de hoy, 3 de julio. Allá en Ocotal también felicitamos al niño Eitan. Muchas felicidades. Que la pasen de lo mejor en este día tan especial.
1: Mañana, mira que ya amaneció.
0: Bueno, ahí está. Vámonos con el siguiente audio. ¿Quién anda por aquí? Y ahorita le vamos a mandar también algo para bailar con muchísimo gusto. Buenos días.
2: Hola, hola, Belén. Buen día. Saludos. Desde hola. Aquí de Mexicali, siempre bien arriba, escuchándote de La Poderosa.
0: Muchas gracias.
2: Vamos a ver si nos puedes complacer con la canción de No se lo digas a ella, de Cuisillos, con Grupo Codiciado. Que tengas excelente fin de semana, un abrazo. Igualmente. Y muchas bendiciones.
0: Igualmente, muchísimas gracias. Hasta ya va teniendo este tono de locutor. Bueno, con muchísimo gusto vamos a ir complaciendo pues estos temas. No se lo digas a ella, dicen los amigos allá en Mexicali, Baja California. Muchísimas gracias a todo Baja California por estar bien arriba con La Poderosa. Nueve con 22.

0: ¡Arriba, Cuisillo!
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Bueno, pues disfrutando de este viernesito, ya casi el fin de semana, saludando al señor Nicasio y su esposa Yolanda. También para la amiguita Julia Rincón, dice, allá en la colonia Azteca, andan bien arriba mis amigos allá en la colonia Azteca, muchísimas gracias. A bailar y a disfrutar, don Nicasio, doña Yolanda y toda la colonia Azteca. Y felicitando a doña Berta para que baile también la cumpleañera 927.

0: Son las 9:30.
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0: Servicios Funerarios Reyes Arreola, sucursal Cabeza de Toro. 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Descanse en paz el señor Felipe Cigarroa de Paz. Descanse en paz.
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4: Buenos días, profesora Belén, un saludote ahí para toda la banda del Callejón de las Almas Perdidas, saludo para el Chavorruco, el Caravana, el Coqueto, mi compadrito el Rorro y a la mascota de la plebe, a la Zaira. Póngales una canción ahí, el gran varón con Willy Colón. Profesora claro. Belén, gracias. Tenga bendecido día, profesora, gracias.
3: Igualmente, vamos. Gracias.
4: Y también el gran amigazo, el Boletitos. Mándele saludos al Boletitos. Que le eche gana y que camine más para que venda más boletitos.
3: Bueno, ahí están los saludos, pues, para todos. Gracias a mis amigos allá del Callejón que están bien, bien arriba con La Poderosa y con todos los ánimos en este viernes. Complaciendo, Willy Colón.

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4: Nos vamos a zapatear con cumbia, con la luna, complaciendo a los amigos allá en Savannah, Georgia. Gracias al amigo Borrego, a la amiga Mari y a todos los mexicanos. Desde Georgia, que se reportaron con nosotros. Buenos días.

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1: 9:53, 9:53, llegamos a la recta final de la primera hora, se está terminando. Buenos días, Belén, favor de saludar a mi sobrina Nicole, Paulette, Yari, Julie, que andan jugando, dice, te escuchamos en Raimundo Flores, de parte de su tía Mari. Ahí están los saluditos para Nicole, Paulette, Yari y Julie, de su tía Mari, allá en Raimundo Flores. Bonito día, quieren bailar con el trenecito, bueno, en un momentito, y antes de irnos rapidito y de buen modo a la segunda hora, porque ya nos vamos a la segunda hora rapidito y de buen modo, vamos a felicitar a Viviana Natarén Castañeda, que hoy está cumpliendo un añito más de vida, de parte de sus sobrinos Nicole y Edgar, que nos escuchan en la colonia 20 de noviembre. Muchas felicidades, Viviana Natarén Castañeda, bendiciones.
2: Qué linda está la mañana en que vengo a saludarte.
1: Ahí está, Viviana, que la pases de lo mejor.
2: Venimos todos con gusto.
1: Que cumplas muchos años más.
2: A felicitarte.
1: También felicitan al niño Anderson Omar Caballero Trujillo, de su tía Yumila, desde Juárez. Le manda muchas felicitaciones.
2: Todas las flores.
1: Sus mañanitas. Anderson Caballero, bendiciones.
2: La pila del bautismo cantaron los Ruiz.
1: Y a todos los cumpleañeros de hoy, 3 de julio, muchas felicidades. Vámonos con el último audio. Buenos días. Amiguita,
3: me puede complacer con la música, mi bello Ángel, aquí en Santiago Buenavista.
1: Saludos en Santiago Buenavista. Y nos ponemos románticos con mi bello Ángel.

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5: Son las 10 en punto.
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0: 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La temperatura, 33 grados. 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
1: Maestra Belén, ¿me puedes poner la canción de Sopa de Caracol? Por favor, te amo. Oye, me las pides, te las pongo.
2: Eso.
1: Hoy no tuve clase, estoy muy feliz. Gracias, te quiero.
2: Ay, Orlandito, saludos. Pues vamos rapidito y de buen modo complaciendo, señoras y señores, porque ya son las 10 de la mañana con 2 minutos y todavía tenemos varios audios pendientes. Este que nos mandó Orlandito desde las 9:28 de la mañana, 9:28 de la mañana lo envió y estamos complaciendo. Saludos a Orlandito, a su mamá Gaby, a su papá Isaac. Bonito día, que la pasen de lo mejor, y hoy no fue a la escuela, se queda en casita, y el día lunes el gobernador del estado anunció que también hay suspensión de clases el día lunes debido pues a toda esta situación futbolística. Porque en una noche antes estaremos celebrando el triunfo de México. Vámonos entonces, así iniciamos la segunda hora, rapidito y de buen modo. Soy Belén Villarreal, buen provecho.
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1: No, hombre, qué bailadera que nos tenemos. Y mire ahí nomás, Orlandito también. Ay, ahí nos mandaron su videíto donde Orlandito está baile y baile la sopa de caracol, muy contento, muy feliz. Le mandamos besitos y abrazos. Tenemos llamada al aire en el 966-688-2171. Poderosa, buenos días. ¿Quién anda por allí?
2: Sí, doña Mari.
1: Adelante a la orden, doña Mari, estamos al aire.
2: Sí, lo que pasa es que quiero saber quién juega hoy y a qué hora, por favor, Belencita.
1: Los partidos de hoy, 3 de julio, Australia-Egipto, a las 12 del mediodía.
2: ¿A las 12?
1: A las 12 del mediodía, ajá. Australia-Egipto. Argentina contra Cabo Verde a las 4 de la tarde.
2: Ajá.
1: Y Colombia contra Ghana a las 7:30 de la noche.
2: Ah, es que no lo dijeron, ¿verdad o sí?
1: ¿En dónde, perdón?
2: Creo que no lo dijeron a la hora del noticiero, ¿verdad?
1: Chispas, creo que no, doña Mari, pero ahí están ya los horarios, ¿sale?
2: Sí, muchas
1: ándele,
2: gracias,
1: pues.
2: Disculpe la molestia.
1: No se preocupe, bonito día.
2: Igualmente, hasta Dios la bendiga.
1: Igualmente, gracias. Ahí está, pues, la solicitud ahí de los pues partidos para el día de hoy. De este lado, ¿quién anda? Buenos días.
3: Muy buenos días, profe Belén.
1: Buen día.
3: Aquí andamos bien contentos el día de hoy.
1: Eso.
3: Y todo este mes es una gran bendición, porque este mes es el que me trajo al mundo.
1: Pero...
3: A 9 días, profe Belén, 9 días de mi cumple. Aquí andamos aventando amor. Muchas bendiciones.
1: Igualmente, don Antonino.
3: Los que estamos al 100.7, muy arriba, a todos los poderosos de la poderosa.
1: Eso.
3: Y a todos los que estamos en esta frecuencia.
1: Muchas gracias.
3: Y también a mi esposa Matilde. Muy feliz, lleno de vida, gracias a Dios.
1: Eso, don Antonino.
3: Ahí rapidito, de buen modo, una que me llegue ahí hasta aquí.
1: Al corazón.
3: Gracias, profe Belén. Muchas bendiciones. Cuídese mucho.
1: Igualmente. Muchas gracias, don Antonino. Oiga, me quedó la duda que si faltan 9 días para su cumpleaños o es el día 9 de julio. Esa duda me queda. O sea, ¿es usted del 9 o del 12? Bueno, don Antonino, pues desde ahora estamos ya festejando, ¿no? Con muchísimo gusto. De este lado, buenos días. Ahorita le vamos a buscar una que le llegue al corazón a don Antonino para que baile, para que suspire, para que cante. Buenos días.
4: Buenos días, señorita Belén.
1: Hola, buenos días.
4: ¿Cómo andamos por Tonalá, Chiapas?
1: Al 100.
4: Esperemos que todo bien. Te quiero pedir una canción, Belén, con Carlos y José. El tema se llama El Mandilón, Sinagra. Saludos, ánimo.
1: ¿Para quién irá dedicada, oiga? ¿Para quién irá dedicada esta canción? Yo creo que sí. No sé si hay autodedicación o cómo. Saluditos, dice al Cherry de Chocolate de parte de Fresca y ponle la canción de Compas. De Compas, ándele, pues ahorita vamos también a complacer los mensajes de texto. Sale, vale, porque estamos con audios. Saludos a Orlando Jafet, María Yamilet, que salen de la secundaria. Orlando y María de la prepa, de parte de su mamá Lupita, que los ama mucho. Le pido a Dios que lleguen a su meta. Eso, bueno, pues ahí están los saluditos para Orlando y María. Muchas felicidades. Y a continuar con las metas, con los sueños y con todos los anhelos, ¿ok? Bueno, por ahí querían la canción de Lulú. Esa, pues ya la reproducimos hace rato. Y vamos a checar qué otro tema nos solicitan. Vámonos entonces con este tema de Carlos. Carlos y José. Hasta ahí en Hermosillo, Sonora.

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1: Bueno, ya las 10 de la mañana con 14 minutos, 10 con 14 ahí complaciendo. De este lado, buenos días. Hola, ¿quién anda por aquí?
2: Jorge, un saludito ahí para mi sobrino William. Y su esposa Isa y su hija Norma Iris Simón Noriega, ya que Norma ellos nos visitan. Está acá de vacaciones, porfi, una cancioncita de movidita para mover el bote. Eso. Gracias, bendiciones, amiguita.
1: Bendiciones también a la amiga Rosalía, allá en el barrio Las Flores, que está saludando a sus sobrinos William, Isa y Norma. Bonito día que están de visita, dice, de vacaciones, pues bienvenidos, y que la pasen de lo mejor ahí con la familia William, Isa y Norma. Si quieren algo para bailar, con muchísimo gusto, en un momentito vamos a mandar ya más música para bailar, para que llegue al corazón, para todo lo que ustedes están solicitando, mis amigos poderosos. Vámonos a un corte rapidito y de buen modo. Regresamos para seguir complaciendo a través de...
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1: Bueno, ya las 10 de la mañana con 20 minutos.

Pues vámonos rapidito y de buen modo con todas las canciones que nos han solicitado en esta mañana, ya las 10:20. Vamos a bailar un ratito con el trenecito que nos han solicitado y también nos vamos pues con las canciones que nos llegan al corazón y que nos hacen bailar. 10:20, buenos días, buen provecho.

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1: Ahí está para don Antonino. De esas que llegan al corazón. Saludando pues a su esposa. Gracias por tanto amor.

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1: Son las 10:31.

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5: El Mundial entra en su etapa más exigente. A partir de ahora, cada partido puede marcar la diferencia entre seguir soñando o regresar a casa. Pero mientras las grandes figuras buscan escribir un nuevo capítulo, una joven promesa mexicana está robándose los reflectores. Gilberto Mora. Con apenas 17 años, Mora ya hizo historia al convertirse en el jugador más joven en ser titular con México en una Copa del Mundo. Además de uno de los futbolistas más jóvenes en iniciar un partido de eliminación directa en la historia del torneo. Mientras México sigue avanzando, muchos comienzan a pensar que el nombre de Gilberto Mora apenas está escribiendo el primer capítulo de una historia que puede ser inolvidable.
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10: Para bailar, los que han solicitado sus canciones para bailar, ahí en especial para la amiga Rosalía, William, Isa y Norma.
11: Ya llegó.
10: Pues el Manicero, con Grupo Extenso, 10:35.

0: Eso, qué movimiento ahí con el manicero. Saludando pues también allá en el terrero, ¿verdad? A los egresados.
1: Los hola, egresados. Belén, te hola. Hablo de acá del terrero.
0: Saludos.
1: Me puedes felicitar a Orlando Jafé Toledo Marroquín.
0: Orlandito.
1: Que sale de la secundaria.
0: Muy bien.
1: Y a Yamilet Toledo Marroquín. Yamilet. Que sale de la prepa.
0: Perfecto.
1: Felicítamelo, por favor.
0: Claro.
1: De parte de sus papás, de sus hermanos.
0: Muchas felicidades.
1: Que los amo mucho. Y complácele con una canción.
0: Eso, pues, ahí está.
1: Por favor.
0: Ahí está, saluditos, pues, para mis amigos Orlando Jafet y María Yamilet, allá en el terrero, que van a egresar de secundaria y preparatoria. Les deseamos lo mejor, y que les sigan echando ganas, ya que papá y mamá les sigue apoyando. Adelante, de este lado, buenos días.
2: Hola, hola, buen día. Aquí estás teniendo éxito con lo que te sintonizamos.
0: Eso.
2: Acá bien arriba, ya sabes.
0: Gracias.
2: Me están pidiendo la canción de Hoy Sé Que Te Amo, de Los Temerarios, creo que es.
0: Temerarios.
2: Para aquí, para Don Memo, que anda un poquito ahí tristón.
0: ¿Cómo?
2: Triste en viernes, eso no se debe hacer. Saludos.
0: Don Memo, allá en Mexicali. ¿Cómo que triste? ¿Triste? ¿Cómo? ¿Qué es eso? ¿Qué es eso, señoras y señores? La alegría ante todo. 10:40.

0: Uf, uf, qué tema. Pues ahí complaciendo ahí a don Guillermo Cárdenas. Oiga, don Guillermo Cárdenas. Bueno, ya lloró, ahora baile. Échese un pasito, don Memo Cárdenas, ahí junto con Lalo Martínez. Échele. Eso, que se note el ambiente de viernes, señoras y señores. Oigan, ¿cómo que tenemos más tenemos más cumpleañeros aquí? A ver, de este lado, que dice buenos días, dice de parte de su hermanita Ana Luz, mandando felicitaciones a mi hermanito Anderson. Y si puede hacer el favor de poner las mañanitas. Ay, quiere la canción de Dame Chocolate y te doy bombón para el cumpleañero. Bueno, pues ya nos vamos al corte comercial y regresamos. Si nos da tiempo, con muchísimo gusto, vamos a enviar el tema. Felicitar a la niña Ingrid Vanessa Flores Toledo, que va a egresar de la primaria. Nos escucha en la ranchería El Terrero. Las felicitaciones desde Monterrey de su mamá Yanni. Ay, muchas felicidades, Ingrid Vanessa Flores Toledo. Te deseamos lo mejor en la secundaria, ahí en El Terrero. Y las felicitaciones desde Monterrey de parte de su mamá Yanni. Pues muchas, muchas felicidades a todos los egresados. Ya empezaron las clausuras, así es que les deseamos muchos éxitos y a continuar con la vida académica, que después todos esos esfuerzos, sacrificios que uno como estudiante hace, después se ven compensados. Eso se los puedo asegurar. 10:46, vámonos rapidito y de buen modo. Regresamos ya a la última intervención, rapidito y de buen modo, porque desde Ciudad de México también nos solicitaron Luna con Ana Gabriel, así es que continuamos con más.
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5: Con el estreno de su nuevo sencillo, Nunca supiste que te esperé, la banda no solo entrega una pieza desgarradora para los corazones rotos, sino que consolida una tendencia: transformar experimentos de inteligencia artificial en himnos tangibles.
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5: El tema explora la dificultad de soltar y cómo uno se aferra a recuerdos mientras la otra persona rehace su vida lejos.

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3: De la mañana, 50 minutos, complaciendo allá en Ciudad de México a la familia Barreto Gómez. Saludando también al niño Darien Rubén Fuentes Trinidad, que está cumpliendo 5 mesecitos de vida. Felicidades, Darien Rubén.

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1: Bueno, pues nos despedimos rapidito y de buen modo. Espero que hayan quedado complacidos con sus saludos, sus felicitaciones, sus dedicatorias y todo lo demás. Oiga, como que me andan antojando aquí unas hojuelas, fíjese usted. Saludos allá por la Poza del Cuil, que nos están escuchando y dice, mire, me mandan fotos que hicieron hojuelas. Gracias por antojarme nada más. Muy amables. Ya me voy a mi pueblo, porque aquí puro antojarme son. Felicitando al niño Anderson Omar Caballero Trujillo.
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1: Y también a Darien Rubén Fuentes Trinidad, 5 mesecitos.
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1: De parte de su tía Natalie, Julia, de abuelita Alejandra y de su primo Javier en el barrio Nicatán. Saluditos Natalie, Julia, Alejandra y Javier. Nos vamos al poder de tu marimba. Soy Belén Villarreal. Todavía no me despido. Oiga, déjeme comentarle que el día lunes no estaré con ustedes por la mañana, pero sí al mediodía. Ok. Confirmado. Vamos a hacer cambalache con Alejandra Lorenzana. Ay, mi chula, mi Ale. Estará de 7 de la mañana a 12 del mediodía con ustedes. En Caminito de la Escuela, en Rapidito y de Buen Modo y en El Poder de tu Marimba. Alejandra Lorenzana el lunes con ustedes. Y su servidora estará aquí en cabina a partir de las 12 del mediodía.

0: Bueno, bailando con el chocolate y el bombón. Así como me dicen. Ándele pues, 10:57, soy Belén Villarreal, acompáñenme una hora más en cabina, en el poder de tu marimba. Hasta aquí llegamos, rapidito y de buen modo. Saludos a todos los bombones, allá en Tuxtla también al bombón. Vámonos, se terminó rapidito y de buen modo, bye bye.
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4: Son las 11 en punto.
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3: La temperatura, 34 grados.
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0: 11:02, 11:02, iniciamos el poder de tu marimba. Muchísimas gracias a todos ustedes por estar bien arriba con la poderosa. Soy su amiga Belén Villarreal y qué gusto saludarles en esta mañana, casi ya al mediodía, ya estamos más cerca del mediodía, ¿sí o no? ¿Sí o no? Y bueno, tenemos más saludos, complacencias, más solicitudes de canciones, más felicitaciones y más de todo. Pero nos vamos con este audio que nos llegó en la hora pasada, pero como estuvimos llenísimos, apenas vamos a complacerlo con muchísimo gusto, ¿eh? Te recuerdo el número en cabina, si tú quieres hacer una llamada a cabina, una llamada es en el 966-68-82171. Repito, número de llamadas, 966-68-82171. Y el número de WhatsApp en cabina 966-123-0662.
1: Belencita, Belencita, aquí andamos con toda la actitud por el rancho La Providencia.
0: ¡Saludos!
1: Aquí andamos dándole duro a la chamba.
0: ¡Qué bueno,
1: muchachos! El cherry de chocolate. Freddy, la niña, niño fuerte, niño sano. Bueno, la canción del cangrejito playero que quiere echar baile, Cheri.
0: Cangrejito playero.
1: Rapito, buen modo.
0: Pues vámonos, así comenzamos. Es un tema que solicitaron, un audio que mandaron desde las 10:15. Saludos.

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1: Ya las 11 de la mañana, 7 minutos, 11:07. Tenemos muchos más audios por complacer. Bueno, de este lado, qué lástima que no hayan escuchado el tema del mandilón. De este lado, buenos días.
2: Maestra, buenos días, buenos días. Bonito fin de semana.
1: Igualmente.
2: Era tan amable de complacerme.
3: Pero sí, al mediodía.
2: Con una canción, Mujeres Divinas.
1: Mujeres Divinas. No,
2: por favor, maestra, bendiciones.
1: Ándele.
2: Gracias, hasta luego, maestra. Que pase bonito fin de semana.
1: Igualmente, doña Conchita, feliz fin de semana. Gracias por estar en la sintonía. Doña Conchita, que nos solicita Mujeres Divinas. Ahorita lo enviamos también. Allá doña Edith Gómez, desde Ciudad de México, que nos solicita Zanatenco. Con muchísimo gusto vamos a complacer con Zanatenco también en un momento más.
4: Belencita, buen día. ¿Me puedes poner Hola. El manicero, por favor? Aquí estoy en mi casita todavía. Si me la puede poner luego. Que Dios te bendiga.
1: Oiga, ¿qué cree? Ya sé que me va a poner ahí, pero que acaba de pasar el manicero. En la hora pasada, es el mismo tema, ya sé que no en marimba, pero es el mismo tema. Gracias, doña Pati, bonito día. Algún otro tema, con gusto, lo cambiamos. Buenos días, amiga, saludo para el señor Leonardo Rodríguez Antonio. Ayer fue su cumpleaños, de parte de sus 7 hijos. Te escucha en la ranchería Noyola. Ok, ahorita le vamos a mandar sus mañanitas, que hoy está en la vuelta del cumpleaños. Saluditos, pues, ahí a don Leonardo Rodríguez. A ver, ¿ya no las cambió?
4: Pues ya sabes cuál. Tú ya sabes cuál.
1: Eso, la favorita.
4: Pongo ya sabes cuál, la que siempre me pones. Roberta.
1: Eso, doña Robert, que no puede faltar, con mucho gusto, ¿eh? Te saludamos desde Coatzacoalcos, Veracruz. Muchas gracias. La canción de Qué Manera Te Olvido, dice, lindo día. Saludos para todos mis tíos de Tonalá. Gracias, familia Castillo Inurreta y Mora Castillo. Muchas gracias por estar bien arriba con La Poderosa desde Coatzacoalcos, Veracruz. Doña Toñita, gracias. Buenos días, profe, un favor, felicitar a mi comadrita. Ah, bueno. Vamos a mandar mañanitas, entonces, en un momentito. Permítame tantito. Vamos con complacencias, ya las 11:10. Mujeres Divinas y Zanatenco.

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3: Servicios Funerarios Reyes Arreola, sucursal Cabeza de Toro, les informa que el día de ayer, jueves 2 de julio, dejó de existir a la edad de 98 años, quien en vida llevó el nombre del señor Felipe Cigarroa de Paz. 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Alfonso, sus hermanos Martín Cigarroa de Paz, su nuera Ángela Enríquez de Lucio, sus yernos Raimundo Hernández Ponce, Carlos Peña Miranda, Isaías Toledo Durán, Margarito de Paz Hernández, Eduardo Hernández Medina, Martín Vázquez Lorenzana y Germán Durán de la Rosa, sobrinos, nietos y demás familiares. 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Descanse en paz el señor Felipe Cigarroa de Paz. Descanse en paz.
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Bailando, bailando y disfrutando con Doña Robert. 11 de la mañana, ya 23 minutos. 11:23. Vámonos con más saluditos. Incluso tengo mañanitas pendientes, ¿verdad? Buenos días, dice una de marimba para Luis. Periquín, es su cumpleaños. Ándele, quiere la canción de Perfume de Gardenias. Oigan, ese día me solicitaron la de Dos Gardenias. Una disculpa, que también me quedó pendiente ese tema de Dos Gardenias. Pero ahorita nos solicitan Perfume de Gardenias. Para el cumpleañero, nos dan el nombre completo, dice nada más Periquín. Luis Periquín, dice. Bueno, de este lado, feliz fin de semana, profe, gracias. Bueno, vamos a complacer con Gema, la de Zanatenco, ya la escuchamos, Zanatenco. Vámonos con la de Gema, entonces también la agregamos. Dice, ya casi se acerca tu cumple. Saludos desde Querétaro. No, mi cumpleaños ya pasó en mayo. En mayo. Compláceme con una canción de Blancas Margaritas. Saludos hasta Querétaro. Muchísimas gracias. Enviamos saludos especiales también hasta Mapastepec. Hasta el municipio de Mapastepec para Anaí Susunuaga o Susunaga, ¿verdad? Y al nieto Eduardo Gutiérrez Susunaga. Muchas gracias por la sintonía. Ahí manda los saluditos la señora Amanda Obando desde la colonia San Ramón, aquí en Tonalá. Doña Mandy Obando, buenos días. Gracias por la sintonía. Y ahí saludando a su nuera Anaí, que le desea pronta recuperación. Anaí, muchos abrazos. Y a su nieto Eduardo Gutiérrez Susunaga, hasta allá en Mapastepec. Muchísimas gracias. Aquí dice, buenos días, hola maestra, escuchando la marimba muy Agustín, eso, si nos complace con Mambo Universitario de los Reyes de Tonalá, saludos especiales a mi papá Alberto López Obando, saludos cordiales, dice a los amigos Pascasio, pues ahí están los saluditos con mucho gusto, hasta allá a los amigos en el barrio Nicatán y también a mi amigo Francisco allá en Plazuelas, muchísimas gracias, ahí está para el señor Alberto López Obando. Seguimos complaciendo, ¿De qué manera te olvido? Para saludar al señor Joaquín Castillo Rodríguez, en paz descanse, dice. Bueno, tenemos más saludos al regresar.

0: Bueno, vámonos entonces con mañanitas para nuestros cumpleañeros. Felicidades al señor Leonardo Rodríguez Antonio, de parte de sus 7 hijos allá en la ranchería Noyola. Muchas felicidades, don Leonardo Rodríguez, que la pase de lo mejor, muchas bendiciones. Ahí está don Leo Rodríguez Antonio, que cumpla muchos más. Para Luis Periquín dice, muchas felicidades. Hoy en el día de su cumpleaños. Muchas felicidades también, dice de este lado, a mi hermano Pedro, que mañana estará de cumpleaños. Los saludos de parte de su mamá, la señora Margarita Trinidad, y sus hermanas. Ándele, saludos desde el Naranjo, muchas gracias. Ahí está, muchas felicidades a Pedro, que mañana será su cumpleaños, Pedro Trinidad. Obando Trinidad, ¿verdad? Muchas felicidades. Felicitamos también a la señora Teresa Zavala López, de parte de su esposo Israel Contreras. Hoy está cumpliendo añitos. Tiene la canción de mi linda esposa, doña Teresita Zavala López. Muchas felicidades. Y también felicitamos a la profe Elizabeth Ventura. Hoy está cumpliendo un año más de vida allá en el ejido Natalio Payares, de parte de su comadrita Cielito. Muchas felicidades a la profe Elizabeth Ventura. Bendiciones. Que la pasen de lo mejor nuestros cumpleañeros, Elizabeth Ventura en Natalio Payares, Pedro Obando Trinidad. Luis dice Periquín, don Leonardo Rodríguez. Muchas felicidades al niño Christopher López Serrano. Felicidades, Christopher. Felicidades, Eitan. Bueno, a todos nuestros cumpleañeros, 11:31, rapidísimo, vámonos a identificación oficial y regresamos con más.
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0: Periquín, don Leonardo Rodríguez, muchas felicidades al niño Christopher López Serrano. Felicidades, Christopher. Felicidades, Eitan. Y bueno, a todos nuestros

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complaciendo al señor Gerardo. Perfume de gardenias. 11:36.

0: Ahí estuvo el mambo universitario solicitado pues allá por nuestro amigo Francisco López. Buenos días.
1: Bendiciones, maestra Belén.
0: Hola.
1: De parte de Carmela María. De buenas que ya pidieron a Gema, ya no la voy, pido yo.
0: Eso. Así es, este tema solicitado también allá en el Naranjo. Muchas gracias. Saluditos a doña Nelly, a doña Carmelita, a doña Carmen María, a doña Margarita Trinidad. Muchísimas gracias por la sintonía. Saludos a doña Orfi Gutiérrez, doña Orfilia también, que a diario nos escucha. Buenos días. 11:43, nos vamos al corte y regresamos ya en la parte final del poder de tu marimba.

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0: Servicios Funerarios Reyes Arreola, sucursal Cabeza de Toro, les informa. El día de ayer, jueves 2 de julio, dejó de existir a la edad de 98 años, quien en vida llevó el nombre del señor Felipe Cigarroa de Paz. Lo participan con profunda pena y dolor sus hijos Alejandrina, María Eva, María del Tránsito, Gloria, Teodora, Rita, Guadalupe, Francisco, Ángela, María Magdalena y Rubiel, de apellido Cigarroa Alfonso, sus hermanos Martín Cigarroa de Paz, su nuera Ángela Enríquez de Lucio, sus yernos Raimundo Hernández Ponce, Carlos Peña Miranda, Isaías Toledo Durán, Margarito de Paz Hernández, Eduardo Hernández Medina, Martín Vázquez Lorenzana y Germán Durán de la Rosa, sobrinos, nietos y demás familiares. Se les invita a todas sus amistades y familiares para que los acompañen a la velación del cuerpo y a la misa de cuerpo presente el día de hoy, viernes 3 de julio, a las 3:30 de la tarde en la capilla de la Virgen de Guadalupe de la ranchería Calzada de Huachipilín. Terminando dicho acto piadoso, partirá el cortejo fúnebre al Panteón Municipal La Eternidad de Tonalá. Punto de reunión, los semáforos salida Tonalá Paredón, aproximadamente a las 4:30 de la tarde. El duelo se recibe en la ranchería Calzada de Huachipilín. Descanse en paz el señor Felipe Cigarroa de Paz. Descanse en paz. 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

0: Bueno, pues ahí complaciendo con el camarón pelado, saludando a doña Amanda Obando, que mandó saludos a su nuera Anaí, a su nieto Eduardo, hasta allá en Mapastepec, Chiapas. Muchísimas gracias. Vámonos con el siguiente tema porque ya nos vamos. Blancas margaritas. Y también nos piden desde Ciudad de México el Negro José. Ay, son los últimos temas que tenemos ya para despedir el poder de tu marimba.
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0: Por cierto, felicitamos al señor Leonardo Rodríguez Antonio, que lo haya pasado muy bien con la familia y que cumpla muchos más, dice, de su sobrina Luz, de aquí de Tonalá. Pues ahí están los saluditos de su sobrina Luz desde Tonalá. 11:53.

0: Ahí está complaciendo allá en Querétaro. Muchísimas gracias. Tenemos saluditos.
1: Hola, profe Belén, buenos días.
0: Buenos días.
1: Felicíteme, por favor, a Eitan Gabriel Vázquez Arriola, que cumple un añito de vida.
0: Muchas felicidades.
1: Y próximamente a la cumpleañera Yasely Arriola Salinas, el 7 de julio.
0: Felicidades.
1: El 15 de julio, Milton Dair, y el 16 de julio, Grisel del Carmen Martínez Arriola. Y las clausuras para Iker Antonio Arriola, que sale de la secundaria, para Neymar Arriola, que sale de la primaria, Fernando Capetillo, que participará en escolta en el jardín acá en Ocotal. Gracias, profe, bendiciones.
0: Ahí están los saluditos. Muchísimas gracias. Allá en Ocotal están de cumpleaños Eitan y próximamente Yasly. El 7 de julio, Milton el 15 de julio, dice, y Grisel el 16. Bueno, muchos cumpleañeros. Y desde ahora felicitamos también a Iker, que egresa de la secundaria, a Neymar de la primaria y a Fernando, que participará en la escolta del preescolar. Muy bien. Oigan, pues no me resta más que agradecer todo el cariño y la preferencia. Ya los dejaré en buenas manos con Elic Rivera y Alejandra Lorenzana, que ya está aquí con nosotros. Muchísimas gracias. Soy Belén Villarreal. Yo los voy a escuchar el día lunes, si Dios permite, en punto de las 12 del mediodía, de 12 a 5 de la tarde. Porque mi querida Alejandra Lorenzana estará de 7 de la mañana a 12 del mediodía. Un abrazo poderoso a todos. Excelente fin de semana. Y vamos, México. México, Inglaterra, este domingo, 6 de la tarde, a ganar.

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1: Hola, ¿qué tal? Son las 12 del mediodía con 5 minutos. Bienvenidos a este su programa Línea Abierta. Su amigo y servidor José Rivera le da las más cordial de las bienvenidas. Como siempre, agradeciendo que nos permitan llegar a la comodidad de su hogar, del taller, de la oficina, de la unidad móvil, de la empresa, de la obra, de la embarcación, donde quiera que usted nos sintonice. Estamos transmitiendo en vivo y en directo desde la cálida y hospitalaria ciudad de Tonalá, Chiapas, para todo el sureste mexicano y más allá de nuestras fronteras a través de las multiplataformas de Grupo Radio Comunicación. Como siempre, un placer compartir este espacio con la licenciada Alejandra Lorenzana. Alejandra, buenas tardes.
2: Muy buenas tardes, un gusto y un placer estar nuevamente en Línea Abierta. Bienvenidos. Nuestros números telefónicos para que usted se comunique con nosotros en este viernes a través de vía WhatsApp 966-1092-10. 966-1092-10. O si usted gusta que su voz salga al aire por medio de una llamada 966-688-2171. Esto es Línea Abierta.
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2: Ya a las 12 del mediodía con 6 minutos. Accidente de pipa cargada de combustible provoca cierre de la autopista tramo Arriaga-Ocoso-Cuautla.
1: Eso ocurrió precisamente ayer durante la madrugada y muchas personas que tuvieron que circular en ese punto de la entidad, pues tuvieron que tomar la desviación sobre la carretera libre allá por Cintalapa para pasar a la altura del kilómetro 60, donde ocurrió este incidente que durante muchas horas, durante todo el día de ayer, estuvo ahí complicada la circulación, porque pues en lo que hacían los trabajos de remoción de las unidades, la limpieza de las cintas asfálticas, que es muy importante porque trasladaba combustible esta unidad, y todavía por la tarde noche seguían trabajando. Ya se había reiniciado el paso de manera intermitente, importante reconocerlo, porque un trabajo muy muy cuidadoso el que estuvieron realizando el personal que estaba ahí establecido en ese punto, gente que conoce, que son expertos, y viendo la manera de que pues hubiera ese paso de manera segura. Como le digo, era combustible lo que trasladaba esta unidad, entonces por eso pues estaban realizando labores de limpieza, esperando que todo quedara lo mejor posible para evitar cualquier tipo de incidente. Y como siempre, pues la recomendación para los conductores era que transitaran con seguridad, que le bajaran a la velocidad en la zona para poder circular de manera más segura. Eso fue durante el día de ayer, a raíz de ese percance que sufriera ese autotanque en ese tramo carretero de la autopista Arriaga-Ocoso-Cuautla, kilómetro 60, que así estuvo todo el día ayer debido a esta situación. Afortunadamente pues ya no pasó a mayores. Siempre es importante que usted se mantenga pendiente, porque aquí le damos a conocer qué es lo que va aconteciendo durante el transcurso del día.
2: Las 12 del mediodía con 8 minutos. En Tonalá reportan cables haciendo cortocircuito en el bulevar Hidalgo frente al Auditorio Ganadero la mañana de este viernes.
1: Así es, se daba a conocer. Desde ayer están pasando ese reporte de que ahí en bulevar Hidalgo, frente a las instalaciones del Auditorio Ganadero, hay unos cables que hacen cortocircuito porque están haciendo contacto con las ramas, según lo que nos indican, y que también le faltan separadores, están muy flojos, por decirlo de alguna manera, los cables, y hacen contacto con el movimiento del viento, el movimiento de las ramas, están pegando, y corre el riesgo de que hay alguna alteración de voltaje, así que los vecinos del lugar pues están reportando esta situación porque los puede dejar sin energía eléctrica. Esto es, repito, en Boulevard Hidalgo frente al Auditorio Ganadero. Desde ayer han estado reportando esta situación, la volvemos a pasar para conocimiento de Comisión Federal de Electricidad y hacemos el reporte de manera directa. Agradezco la confianza de la audiencia que nos comparte esta información y la turnamos de conocimiento para que se atienda de manera puntual.

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1: 12 del mediodía con 10 minutos. Festejo sin excesos, no. Celebra con responsabilidad.
2: Hacerlo en familia, Alejandra, aquí la hemos pasado muy bien. Gracias a ustedes, a la grata compañía de todo el equipo poderoso en los últimos partidos que ha tenido la selección nacional. Nos hemos reunido y quisiéramos que eso se replicara en todas las familias, con los grupos de amigos, que pues aproveche como lo hacíamos allá por los 80s, 90s, que buscábamos ahí que algún amigo nos prestara la televisión, nos reuníamos en la sala, en el patio, en la cocina, donde quiera, donde fuera posible, para que disfrutáramos de esta alegría que nos está dando el tricolor. Así que el llamado respetuoso desde este corporativo Sol Moreno Marketing, de la Poderosa 100.7, de Grupo Radio Comunicación y de ese espacio de noticias Línea Abierta, para que usted, por favor, en compañía de ustedes queridos, disfrute de este evento deportivo el próximo domingo a las 6 de la tarde, pero que al finalizar obtengamos el resultado que obtengamos, ¿sí? Dice la mosca pegada en el cacho de la vaca, que pues van a jugar muy bien nuestros representativos, y que el festejo pues se haga de manera civilizada, ¿sí? No caigamos en excesos, por favor, aprendamos a controlar nuestras emociones. Hay gente que estando bailando, brincando, pues le pega su bofetada a su amigo, y así no es correcto. Pues la celebración tiene que ser con responsabilidad. No tenemos por qué hacer aglomeraciones. Si no sabemos comportarnos, mejor nos quedemos en casa. Sí, así como se decía cuando estábamos en el tema álgido del COVID, si usted tomado siente que no es responsable de sus actos, por favor, mejor quédense en casa. ¿Por qué? Porque han habido situaciones a nivel nacional que el propio Instituto Mexicano del Seguro Social ha reportado 49 personas lesionadas a raíz de los festejos de el triunfo de la selección. Y resulta de que en la Ciudad de México sale a relucir este tema, porque queremos que no se repitan cosas negativas que le causen lesión a nuestros seres queridos, familiares, amigos, conocidos. Resulta de que pues en el tema de la celebración han habido quienes se han aventado, incluso envueltos en la bandera nacional, que pues es reprobable esta acción, pero bajo los influjos de quién sabe qué, pues no controlan sus emociones y hacen este tipo de acciones pensando que alguien los va a cachar. Otro tema es, quiere volar, un característico tema ahí que se ha repetido en las últimas fechas, y una acción pues que en un momento dado ha causado lesiones a personas, de que las avientan, y como no todos están bien los que están haciendo ese tipo de acciones, están tomados, pues no tienen la misma reacción y han provocado la caída de alguien. Sí, entonces un golpe en la cadera, pues difícilmente te levantas. Entonces ahí no hagamos acciones que puedan poner en riesgo a nadie o a nosotros mismos. No sabemos quién va al interior de un vehículo, no sabemos en qué condiciones va. Puede ser que en un momento dado le estamos faltando al respeto a alguien, o sienta que le estamos faltando al respeto, aunque alguien diga, es que le pedí permiso para sangolotearle su carro, pues usted sabrá si le gusta o no, pero hay ocasiones en que no podemos evitar pasar por un punto. En el caso del Boulevard Hidalgo aquí en Tonalá, pues es el único acceso que tenemos a esta cabecera municipal. Si usted viniendo de Arriaga, que no se va a enterar de que cuando llegue a ese punto, pues ahí está la concentración de personas, ¿no? Entonces pasó que algunas personas que estaban circulando en ese importante punto de la ciudad, pues se encontraron con estas celebraciones, pero que de entrada, si bien le fue, nada más le movieron el carro. Pero hay a quienes no les agrada. Hubieron algunos lugares donde atentaron incluso contra los elementos de seguridad, dígase de la Policía Municipal, Estatal, incluso de la Guardia Nacional, que les movían el carro, ¿sí? En California, alguien quiso hacer lo mismo, y Estados Unidos es otra cosa. No estás en México, le dijeron, lo bajaron del pelo con todo y bandera y lo tiraron al piso, ¿no? O sea, dio pena cómo nuestra bandera nacional estaba siendo arrastrada con un sujeto, pero ahí se lo llevaron del pelo, ahí detenido, porque en otro país no se cometen las mismas barbaridades que pasa aquí en nuestro país. Entonces, la recomendación, por favor, sí al festejo, no a los excesos, por favor, como siempre, la mejor opinión la tiene usted. Cuídese mucho y que se la pase muy bien el próximo domingo en la celebración. Vamos a un corte comercial y enseguida regresamos.
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2: Estamos viendo aquí algunos mensajes que nos comparte la audiencia, lo cual agradezco mucho. A través del 966-192-10 de Línea Abierta, 966-192-10, que nuestro mensajero, funcionando las 24 horas del día, los 365 días del año, independientemente de la duración de este programa, que es de una hora, pues hay temas que no alcanzamos a tocarlos, y así como nos va llegando la información, en ese momento vamos subiendo el dato, canalizándolo al área que corresponde en el municipio que corresponde. Así que damos seguimiento. Gracias por sus mensajes. En relación al tema de la celebración, pues sí, así como nos dicen por acá, vamos a hacerlo ordenadamente en casa. No precisamente tiene que ser con alcohol. Se está dando una práctica también allí en la Ciudad de México, que es donde hay más aglomeración de personas. Nos indican que el primer festejo fueron 150,000 asistentes al ahí al Ángel de la Independencia, sí, 150,000. Estamos hablando de casi todo lo que es el municipio de Tonalá, estuvo concentrado en ese punto. Después, en el segundo evento, fueron 400,000, y luego subió al tercer evento de 800,000, y en este último, o el más reciente, pues fue de más de 1,000,000 de personas concentradas. Entonces ahí, imagínese la avalancha humana, ¿sí? Un movimiento, alguien que resbale, que caiga, le pasan encima. Entonces, otro de los temas es el mentado choc, ¿sí? Que le dan un trago de alcohol directo de la botella, un cañonazo a alguien. Y resulta que cuando abría la boca al individuo para que le inyectaran el alcohol, pues le inyectaban espuma. Entonces se dieron muchos casos así. Hay un caso donde se ve a un periodista que está dando la crónica de lo que está aconteciendo en el lugar, pero resulta que lo empiezan a llenar de espuma, y en el peor de los casos es una dama la que lo está haciendo. O sea, es reprobable este tipo de situaciones, que sea una mujercita la que hace eso, y el señor está guardando la compostura y ella insistiendo en tapizarle la cara con esa espuma, que también pues puede ser letal. Imagínense que se introduce a las vías aéreas, ahí le puede provocar un paro cardiorrespiratorio. Entonces ahí está el llamado a tiempo para que festejos sí, excesos no. Son las 12 del mediodía con 20 minutos, y como cada viernes puntual, aquí está el doble de Espinoza Paz, nuestro buen amigo Óscar Marroquín, para traernos información que cura. Mi estimado Óscar, coméntanos, por favor.
11: Bueno, la idea es estar siempre en buen ánimo y ante ustedes, como son nuestros usuarios, nuestros radioescuchas, mil gracias por estar del otro lado del micrófono. Pues aquí una vez más, gracias a la empresa La Poderosa 100.7. Gracias a todo el equipo que hace posible que nos permitan estar en unos momentos aquí en este micrófono informando, dando un poquitito más de información sobre el baño de vapor de Temazcal. Y les platicamos que estamos intencionándolo calentar para este próximo martes 7 de julio a las 6 de la tarde estamos citando. Esperemos se den oportunidad de llegar. Estamos trabajando desde un tiempo atrás, comentándole la intención de que cada uno de nosotros, por cuenta propia, todo lo que estemos haciendo, tratemos de hacerlo lo más impecable posible. ¿Cómo es y qué es lo que decimos o nos referimos con esto? Dimos algunos tips, dimos algunas prácticas que pudiéramos realizar para que nos pudiera beneficiar con este tiempo en el que estamos hoy día. Les decíamos que pudiéramos tener una alimentación consciente. Les decíamos que pudiéramos darnos un tiempo, un espacio para poder caminar descalzos, o bien sobre la tierra, o bien sobre el pasto, o bien en el mar, al lado del río, ¿verdad? Les decíamos también, o recomendamos, una inmersión debajo del agua. Igual, ¿verdad? Me voy al mar, me meto un ratito y que mi cuerpo esté dentro del agua, o en el río, o en alguna bañera, si es que tienes en la casa. La otra es, les sugerimos unos minutos de meditación contemplación diaria. Esto quiere decir que te des un espacio en el cual, de esos cientos de pensamientos diarios recurrentes, que pudiéramos irlos dejando de lado y teniendo menos y cada vez menos, porque lamentablemente el 90% son repetitivos durante los días. Y otra quinta práctica que les recomendamos es hacer ejercicio, mover el cuerpo, permitir que el flujo, ¿verdad?, sanguíneo, de la linfa, de nuestros líquidos, todo pueda ser activado. Estamos invitándolos porque les decimos que la cosmovisión del Temazcal no es meramente entrar a un espacio y entrar en un proceso de desintoxicación a través del proceso de sudoración. No, el Temazcal es más allá de ello, más allá de lo que puedes pensar o imaginar, y simplemente nosotros lo platicamos, te damos nuestro punto de vista, no es ninguna verdad absoluta, pero te invitamos a que lo puedas investigar, que lo puedas ir corroborando por ti mismo, toda esta información que estamos virtiendo viernes con viernes. Y exactamente les platicamos que dentro de la cosmovisión de los temazcales, que los ciclos solares y los ciclos de la madre tierra nos hablan de un proceso de ascensión energética planetaria, y del otro lado nos hablan de una evolución biológica de nuestros cuerpos. En este mes de julio están más intensos todas estas energías y todas estas fuente fotónica de luz que ha llegado hacia nosotros del sol central. Y todo esto ha hecho que nuestros cuerpos, nuestros ciclos circadianos, inclusive si te das cuenta, los polos glaciales han tomado un proceso distinto al que habíamos tenido durante cientos o miles de años atrás. Todos estos movimientos telúricos que se han estado dando estos últimos en Venezuela, en Ecuador, y no es por una cuestión meramente de que a la Tierra se le ocurrió moverse. Hay todo un cinturón o cordillera, ¿verdad? Le llaman cinturón de fuego en un caso, con los volcanes, y en estos movimientos de lo que le llaman la cordillera de los Andes, de donde parte, desde allá de la Antártida, y todo este movimiento tiene una razón de ser. No es simplemente que porque hoy hay un mundial y hoy tiembla, no, aquí hay tiempos en que la Tierra ha sabido cómo reestructurarse. Entonces, esa reestructuración que está teniendo la Tierra, de igual manera a nuestros cuerpos. Nosotros los humanos somos como una célula dentro de un cuerpo que es la Madre Tierra, una de las cuantas células que tiene la Madre Tierra, porque también está el reino animal, vegetal, mineral, y nosotros como seres humanos. Entonces todos tenemos ese proceso de cambio que se está viviendo, y de por esa razón estamos invitándolos para que este martes pudiéramos estar ahí en el Temazcalito, para que trabajemos con nuestra evolución biológica de nuestros cuerpos físicos. Esto se refiere a todos los, dentro de la metafísica o dentro de algunas culturas, hablan de lo que son los contratos, los pactos, tus acuerdos, todos aquellos acuerdos que hiciste para poder vivir en este momento. Eso es de lo que vamos a trabajar. Quiere decir que nosotros tenemos un pensamiento, tenemos una historia y tenemos ese pasaje, ¿verdad? No, de ser humano, no solamente en este tiempo, sino en otros pasados. Entonces, la intención para este caso es que puedas regular y soltar todo eso que en su momento solicitaste como un contrato o un acuerdo para ti, para alguna u otra razón. Y este Temazcal está ubicado aquí en Tonalá, en la calle Miguel López Negrete, a un costado del campo ayuntamiento. 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En esta ocasión, además de este proceso que estamos viviendo en una evolución biológica en nuestros cuerpos, vamos a enfocar a cierto punto también nuestro sistema circulatorio, para que todas aquellas venas y arterias trabajadas, por ejemplo, a través de una resonancia, de una frecuencia que emitimos desde nuestra voz, una frecuencia nasal, es activa nuestras cuatro cavidades cerebrales, nuestras fosas nasales, y por lo tanto, nuestro cuerpo, al entrar en ese contacto y en ese proceso, producimos, por ejemplo, óxido nítrico, y este es lo que farmacoquímicamente nos venden para la vasodilatación de venas y arterias. Y esto lo puedes producir tú mismo sin necesidad de requerir de un complemento exterior a tu cuerpo. Solamente hay que saberlo activar, y tu cuerpo, dentro del Temazcal, cuando estás ahí y trabajamos esas técnicas de respiración y esas técnicas de resonancia y de frecuencia, se amplían, se da una vasodilatación en tus arterias, en tus venas, y por lo tanto el sistema circulatorio en tu cuerpo es de mayor cantidad y de mayor calidad, toda vez que se da la limpieza. Trabajamos con esto, aunado a esto, la técnica de hidroterapia de la modalidad de ablución, en la cual desde los trabajos holísticos, de las actividades holísticas, le llaman lavado sanguíneo. Quiere decir que con esta técnica que nosotros empleamos, soltamos o desintoxicamos de nuestra sangre lo que es el colesterol, el triglicérido y todos los sarros metástásicos que pueda contener tu sangre. Entonces la limpieza y desintoxicación se da de manera natural, además de que las frecuencias vibracionales que emiten, por ejemplo, alguien me platicaba sobre la dificultad en articulaciones. El líquido sinovial o los líquidos que contenemos en cada una de las articulaciones, lo que hace es que la frecuencia es como si se detuviera, y al detenerse se enfría o se solidifica, y entonces cuando entramos a ese espacio, la temperatura y los rayos infrarrojos y las frecuencias emitidas por nuestra voz, la frecuencia emitida por los instrumentos que ocupamos, como es un cuenco, por ejemplo, como es una tecocoli, por ejemplo, como es un panguehue, por ejemplo, ahí es donde tu cuerpo entra a la vibración requerida y por lo tanto, pues, se genera primero y antes que una prevención, y si es así y acudimos y estamos con la frecuencia requerida, obviamente sanamos y curamos muchas, muchas enfermedades, muchos, muchos padecimientos, no solamente físicos, sino también mentales y emocionales. 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Josecito, pues es hoy la información para que nuestros radioescuchas estén pendientes sobre ello.
2: Mi estimado Oscar, gracias por compartirnos esta información. Esperamos que el próximo viernes nos acompañes por acá nuevamente para traernos más datos del Temazcal Ixoyopa. Cuídate mucho.
11: Gracias, gracias, gracias.
2: Vamos a un corto comercial y enseguida regresamos.
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6: Doce del mediodía con 34 minutos, estamos de regreso en Línea Abierta. En Arriaga, unidos contra el dengue, jornada de descacharrización y abatización en el barrio Nueva Esperanza.
7: Así es, Alejandra, el ayuntamiento que encabeza el licenciado Alejandro Patrillos Fernández, en coordinación con el INS Bienestar, vectores de la jurisdicción sanitaria número 8 y el Centro de Salud Urbano del municipio de Arriaga, invita a todos a participar en la gran jornada de limpieza, descacharrización y abatización que se está llevando a cabo en el barrio Nueva Esperanza. Por eso invitó a toda la población a sacar sus cacharros a la calle, a la esquina más próxima. Los brigadistas estuvieron recorriendo casa por casa, realizando acciones de abatización para mantener seguros los depósitos de agua y prevenir la reproducción de mosquito transmisor del dengue. Este viernes se dio inicio desde las 8 de la mañana, así que continúan todavía haciendo esta actividad. Pero la parte más importante, no se olvide, siempre es la participación ciudadana. Y juntos pues se puede prevenir el tema del dengue, zika y chikungunya. Entre todos se puede lograr esto en el barrio Nueva Esperanza del municipio de Arriaga, para que se encuentre libre de dengue. Así que la participación ciudadana es básica en esta jornada de salud. Por las familias arriaguenses, se trabaja con una ciudad más limpia y saludable.
6: En Arriaga, aviso importante. El ayuntamiento informa a todas las personas beneficiarias del programa Viviendas para el Bienestar.
7: Ahí está la invitación a quienes deberán asistir a la firma del contrato con el compromiso de complementar el proceso y cumplir con los requisitos establecidos. Asimismo, se hace la invitación a quienes aún tienen pendientes de entregar algún documento, ya que ese será en la última oportunidad para complementar el expediente. La invitación es para el próximo día miércoles 8 de julio del presente, en el Salón de Usos Múltiples a las 9 de la mañana. Se recomienda acudir de manera puntual y llevar la documentación correspondiente. Así que están todos invitados los beneficiarios de este programa que trae el gobierno de la Federación, ahí con el gobierno municipal, que es promoviendo vidas para el bienestar.
6: Ya en las 12 del mediodía con 36 minutos, en Arriaga continúan los trabajos para proteger a las familias en esta temporada de lluvias.
7: Se continúan los trabajos por parte del ayuntamiento, por parte del sistema operador de agua potable, el alcantarillado municipal Zapán, y se informa a la ciudadanía que estos trabajos pues continúan todavía en las colonias del municipio, llevando a cabo el trabajo de desasolve de la red de drenaje como parte de las acciones preventivas para disminuir el riesgo de inundaciones durante la presente temporada de lluvias. Estas labores son posibles gracias al convenio de colaboración con la Comisión Nacional del Agua, que permite contar con la maquinaria especializada para fortalecer las acciones de mantenimiento y prevención en beneficio de la población arriaguense. El gobierno municipal refrenda su compromiso de seguir trabajando de manera coordinada y permanente para proteger a las familias, mejorar la infraestructura urbana y brindar mayor bienestar para todos.

0: Ya las 12 del mediodía con 38 minutos. Estos son los deportes en línea abierta. Como noticia de última hora, se lleva a cambio un ajuste en el horario de este próximo partido del domingo, que estaba programado para las 6 de la tarde, México contra Inglaterra. Se iba a llevar a cabo a las 6 de la tarde, pero acaban de subir un comunicado en donde comentan que por una tormenta eléctrica que se dispone para ese día, va a haber un cambio de horario en el partido a las 12 del mediodía.
1: Tema de cómo estaba presentándoles las situaciones en los festejos, ojalá y que esto baje un poquito más la temperatura.
0: Esperemos que sea. Así que usted ya lo sabe, este partido México contra Inglaterra, 12 del mediodía. Esta es nuestra noticia de última hora. Ahora nos vamos con los resúmenes de estos partidos que se llevaron el día de ayer. Ayer a la 1:00 p.m, España contra Austria, quedando un 3-0. España venció 3-0 a Austria en el partido correspondiente a los 16avos de final de este torneo internacional. España dominó el encuentro de principio a fin, manteniendo el control absoluto de la posesión, alrededor del 60%, y accediendo constantemente al área rival con 23 remates totales frente a solo 5 de Austria. La selección austriaca no logró generar tiros con dirección a portería, viéndose completamente superada por la ofensiva liderada por Lamine Yamal y un inspirado Michael Oyarzabal. Con este resultado, el portero Unai Simón superó el récord histórico de imbatibilidad de Iker Casillas en diferentes mundiales acumulados. España avanza así a los 8avos de final, donde se medirá contra Portugal. En el minuto 36 subimos el 1-0 de Michael Oyarzabal, que defiende un remate de zurda de primeras dentro del área tras recibir un centro raso de Marc Cucurella. Al minuto 66 llega el 2-0 de Pedro Porro, que conecta un sólido remate de cabeza en el área chica tras un centro preciso enviado por Alex Baena desde el sector izquierdo. Y el 3-0 llega en el minuto 89. El doblete de Michael Oyarzabal, empujando el balón de derecha tras una nueva asistencia de Marc Cucurella. En tarjetas amarillas, déjeme comentarles que hubo una para Austria, para Stefan Posch, que cometió una infracción sobre Dani Olmo en la primera mitad. España no registró amonestaciones de gravedad ni condiciones durante el desarrollo del encuentro táctico. En tarjetas rojas, el partido se mantuvo limpio en términos de expulsiones y ambos equipos terminan con sus 11 jugadores.

0: Ayer a las 5 de la tarde se llevó a cabo Portugal versus Croacia, que la verdad, ¡qué partido! Portugal venció 2-1 a Croacia en un dramático pero intenso partido. Déjenme comentarles, con este resultado los lusos clasificaron a los octavos de final, donde se medirán ante España. Significado además la despedida definitiva del legionario Luka Modric de estos torneos internacionales. Portugal impuso condiciones durante el primer tiempo con una abrumadora posesión de balón del 70% y las jugadas más claras de peligro, pero Dominic sostuvo el arco croata con intervenciones provisionales. En el complemento, el partido se volcó en pura intensidad. Croacia reaccionó, pegó primero, forzando la remontada de una escuadra portuguesa que sufrió hasta el final tras la polémica intervención del VAR, el cual anuló de forma agónica el empate de Josko en el minuto 103 por un milímetro fuera de juego. En el minuto 53 llega el 0-1 de Iván, que abre el marcador para Croacia, empalmando un centro de Josip con un potente remate de pierna izquierda. Al minuto 68 queda el 1-1. Cristiano Ronaldo empata de penal tras una falta dentro del área cometido por Nicola sobre Renato Bella. Este gol marcó el primer tanto en fase de eliminación directa de un mundial de la carrera de Cristiano Ronaldo. El minuto 94 llega el 2-1, sellan la victoria de cabeza tras conectar un centro bombeado. En tarjetas amarillas, Portugal se lleva una en el minuto 17 con Rubén Díaz, y también Croacia se lleva dos en el minuto 59, Luka Modric, y en el minuto 90+8 de Iván. En tarjetas rojas no hubo ni una, cada equipo se quedó con sus 11 jugadores. Nos vamos, porque el día de ayer a las 9:00 p.m. se enfrentó Suiza contra Argelia, y es que Suiza venció 2-0 a Argelia en el cruce de 16avos. Con este triunfo contundente, el combinado helvético rompió su maldición histórica y así también avanzó en los octavos de final. Suiza impuso condiciones desde el pitazo inicial, demostrando gran solvencia táctica. Un gol tempranero en la primera mitad le dio tranquilidad a los europeos para manejar los ritmos, mientras que Argelia, a pesar de tener por momentos la posesión del balón, careció por completo de profundidad y claridad en el último tercio de la cancha. Los zorros del desierto no pudieron descifrar el cerrojo defensivo comandado por Manuel y terminaron eliminados de la competencia, marcando además el último partido internacional de su estrella Riyad Mahrez, quien anunció su retiro de la selección tras el encuentro. En el minuto 10 llega el 1-0 de Brel Embolo, que abre el marcador al empujar el balón a la red en el área chica tras una gran jugada individual y centro preciso de la joven revelación Johan Mansambi. En el minuto 46 llega el 2-0 de Dan, que pone el gol definitivo apenas a los 46 segundos, así es, 46 segundos de iniciar el complemento, aprovechando un mal rechace defensivo en la frontal del área para sacar un derechazo ajustado imposible para el arquero Luka. En tarjetas amarillas, Argelia se llevó dos con Fares Chaibi en el minuto 37 y Ichan Boudani en el minuto 72. Suiza no registró jugadores amonestados ni a lo largo de los 90 minutos, ni tarjetas rojas, ninguno para los dos equipos, ya que se desarrolló bajo los parámetros del juego limpio y ninguna de las escuadras sufrió expulsiones. Así que el día de ayer avanza España, Portugal y Suiza. Para el día de hoy apenas se estaba llevando a cabo el partido entre Australia y Egipto, que empezó a las 12 del mediodía. A las 4 de la tarde tendremos Argentina contra Cabo Verde y Colombia tendremos contra Ghana. Así los deportes en línea abierta. Recuerde, se cambió el horario del partido de México contra Inglaterra, ya no será a las 6 de la tarde, sino a las 12 del mediodía. El día domingo 5 de julio. Estos son los deportes en GRC Noticias.
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2: Son las 12:46. Vamos a un corte comercial y enseguida regresamos.
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2: Son las 12:48 y esas son el clima para hoy con Alejandra Lorenzana.
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0: Las 12 del mediodía con 49 minutos. Estas son las condiciones climatológicas para el día de hoy, viernes 3 de julio del 2026. En Tonalá, Chiapas, actualmente 36 grados con la sensación térmica de 42 grados. La humedad generará una alta sensación térmica de 44 grados. Para este fin de semana se esperan que de igual forma las máximas sean entre 36 y 38 grados y las mínimas entre 25 y 27 grados. Se esperan de 14 a 18% de probabilidad de lluvias para este fin de semana. El índice de calidad del aire es moderada, su índice UV es muy alto, hay que evitar exponerse al sol. Existe un 46% de humedad y una ligera brisa de 8 kilómetros por hora. Para nuestra gente de Arriaca, 37 grados, mayormente nublado con la sensación térmica de 43 grados. La humedad generará una alta sensación térmica de 44 grados. Se espera de un 5 a un 23% de probabilidad de lluvias para este fin de semana, 23% el día domingo. El índice de calidad del aire es moderada, su índice UV es muy alto, existe un 44% de humedad y una ligera brisa de 13 kilómetros por hora. Para Pijijiapan, Chiapas, 36 grados, parcialmente nublado con la sensación térmica de 43 grados. Se espera para el día de hoy cielo parcialmente cubierto. Para este fin de semana se espera que sábado, domingo, 23 a 24% de probabilidad de lluvias. La humedad generará una alta sensación térmica de 43 grados. Se esperan las máximas entre 35 y 37 grados y las mínimas entre 24 y 26 grados. El índice de calidad del aire es moderada, su índice UV muy alto, existe un 50% de humedad y una ligera brisa de 11 kilómetros por hora. Para la capital chapaneca, Tuxtla Gutiérrez, 32 grados, mayormente nublado con la sensación térmica de 36 grados, cielo parcialmente cubierto, probabilidad de tormenta para el día de hoy un 30% a partir de las 5 de la tarde. Para este fin de semana nos espera probabilidad de lluvias más que el 24% el día domingo. El índice de calidad del aire es moderada, su índice UV es muy alto en este momento, existe un 49% de humedad y se esperan que las máximas sean entre 34 a 36 grados y las mínimas entre 20 a 22 grados. Esto para Tuxtla Gutiérrez. San Cristóbal de las Casas, 22 grados, chubasco, tormentas dispersas. Se esperan las máximas entre 21 y 23 grados y las mínimas entre 10 y 12 grados. Hoy un 58% de tormentas a partir de la 1 de la tarde y continuarán durante las 3:30 de la tarde. Para este fin de semana se reporta el 16% de probabilidad de lluvia. El índice de calidad del aire es moderada, su índice UV es muy alto. Existe un 55% de humedad y una ligera brisa de 8 kilómetros por hora. Para nuestra gente de Tapachula, 34 grados, mayormente nublado, con sensación térmica de 41 grados, se esperan tormentas y las máximas entre 33 y 35 grados y las mínimas entre 23 y 25 grados. Para hoy, un 91% de probabilidad de lluvias, sábado 45% y domingo 52% de probabilidad de lluvias. La humedad generará una alta sensación de 43 grados. El índice de calidad del aire es moderada, el índice UV muy alto. En este momento existe un 58% de humedad. Para nuestra gente de Santo Domingo, Zanatepec, Oaxaca, 36 grados, mayormente nublado con el cielo parcialmente cubierto. Se esperan las máximas entre 36 y 38 grados y las mínimas entre 25 y 27 grados. La humedad generará una alta sensación de 43 grados. Para el día de hoy no se espera tormenta eléctrica ni lluvia. El día domingo, 18% probabilidad de lluvias. El índice de calidad del aire es buena, su índice UV es muy alto y existe 44% de humedad. Y ya para ir finalizando, Ciudad de México, actualmente 25 grados, nublado con la sensación térmica de 25 grados, se esperan chubascos, las máximas entre 25 y 27 grados y las mínimas entre 13 y 15 grados. Para el día de hoy se espera un 91% de probabilidad de lluvias, para el día sábado 95% y para el día domingo 96% de probabilidad de lluvias. El índice de calidad del aire no es saludable. El índice UV es muy alto en este momento. Existe un 39% de humedad y existe una ligera brisa de 11 kilómetros por hora. Estas son las condiciones climatológicas para el día de hoy y para este fin de semana. Hoy, viernes 3 de julio del 2026.
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0: Ya en las 12 del mediodía con 55 minutos. Campaña permanente de reducción de accidentes de motocicletas.
3: Así es, Alejandra, hoy es viernes de prevención, y como lo hemos realizado desde el inicio de este programa, que primero Dios, el próximo 31 de este mes de julio estaremos ya cumpliendo 3 años al aire gracias a usted, pues se dio inicio también a este proyecto que es la campaña permanente de reducción de accidentes, viernes de prevención. La intención es, en la medida de lo posible, pues disminuir los accidentes. Y nada puede ser un perico que esté hablando en el micrófono si no se suma nuestra gente, nuestra audiencia, desde casa, desde el núcleo familiar, es donde tiene que partir esto. No esperemos a que sean las sanciones que realizan las autoridades, que le estén quitando la moto a los muchachos, que la estén infraccionando, que veamos con tristeza cómo iba, por ejemplo, una familia, una pareja en su motocicleta y me los dejan a pie. No, tenemos que trabajar fuertemente en ello, y para ello hay 5 consejos para prevenir accidentes de motocicletas. Cuando conduzca una motocicleta, pues esto es emocionante, sin duda alguna, pero puede volverse peligroso si no tiene el cuidado debido del tema del manejo de la velocidad. También tiene que utilizarse su casco de manera correcta. Este consejo es obvio, pero desafortunadamente muchísimos no lo llevan al pie de la letra. Entonces, el no utilizar el casco de protección, pues es un grave error, porque ante un accidente, específicamente es la cabeza la que sufre el impacto, y por ello ahí están las consecuencias. Hay que bajarle también a la velocidad. Muchos accidentes de motocicletas son causados por el exceso de velocidad. Aproximadamente el 33% de los motociclistas involucrados en un choque fatal iban a exceso de velocidad. Esto, si se combina con el alcohol o alguna otra sustancia, pues simple y sencillamente eleva los niveles de riesgo de accidentes. Muchas personas tienen secuelas de que han sufrido accidentes, otros más lamentablemente pues han perdido la vida, dejando el luto a las familias que los recuerdan. Hay muchos niños que han quedado en el desamparo precisamente por este tipo de situaciones. Así que ahí está el llamado a tiempo. Por favor, haga usted la parte que le corresponde. Evitemos más accidentes. Tenemos que comportarnos a la altura. Si usted ve que no está usted en condiciones de ser responsable de conducir un vehículo, mejor ni se meta en problemas de ese tipo. Al comprar una motocicleta, piense usted, por favor, en comprar primeramente su casco, en tener documentos en regla, lo que es la placa, lo que es la licencia, para poder conducir, pero sobre todo, el conducir con mucha precaución. Ya llegamos a la parte final de este programa. Me despido, Alejandra.
0: Un gusto y un placer haberlos acompañado en este su espacio de Línea Abierta. Quédense conmigo hasta las 5 de la tarde.
3: Por favor, cuídese mucho, que tenga excelente fin de semana. Si va a celebrar el triunfo de la selección nacional, que así va a ser, pero hágalo con mucha responsabilidad. Primero Dios, nos escuchamos el próximo lunes en punto de las 12 del mediodía en Línea Abierta. Los invito a que nos escuchen mañana en un resumen de lo que ha sido la semana futbolística en Voces de la Costa. Estaremos acompañando ahí a nuestro buen amigo el licenciado Armando Canizales, Carlos Roberto, también ahí a Giovanni, esperando que Alejandra nos pueda acompañar mañana. Hago la invitación aquí públicamente, espero nos pueda acompañar. Cuídese mucho, que tenga excelente tarde. Primero Dios, nos escuchamos el próximo día de mañana en punto a las 8 de la mañana.
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2: Es la una en punto.
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0: 1:07, buenísimas tardes. La tengan todos ustedes, mi gente chula, mi gente preciosa. Oigan. Yo les tengo una pregunta muy preguntona. Yo vine hoy viernes. La pregunta del millón. ¿Me extrañaron ayer o quieren al Carlos? Usted dígamelo, porque no se lo voy a traer. Ya no se lo voy a traer al Carlos. No, dicen, no me extrañaron. Ok, gracias, ya me voy. Sale, bye. Ahí, hasta la próxima, nos vemos. No, ya, sean sinceros, por favor, porque me duelen el cocoro si me dicen que no. Obligado, los de que me digan que sí. Si invitas el pozol, sí te extrañamos. Bueno, necio. No sé, pero yo sí siento que me extrañaron, pero también siento que quieren mucho a Carlitos. Y es que, bueno, ¿quién no quiere a Carlitos? Se lo ha ganado el condenado chamaco. Que lo quieran mucho. A ver, vámonos rapidísimamente de Bolo Pimpón. Oigan, bienvenidos al pozolazo del día de hoy. Gracias. ¿De qué vamos a tomar nuestro pozol hoy? Usted ya sabe, blanco, cacao, pozo, frapozón, Alejandra, o el campechaneado, comadre. Dice, hola, buenas tardes, mi chula. Saludos desde Santo Domingo, Zanatepec, Oaxaca. Y quieren la de esa chica me vacila.
1: Yo quiero a todo el mundo ahora haciendo el baile del beeper conmigo. Se empieza así, suavecito. Suavecito, ahora más rapidito.
0: Perfecto, ahorita la mandamos de Bolón Pimpón. Saludos, mi chulo, Zanatepec, Oaxaca. Ya casi vamos para allá, de verdad.
2: ¿Qué tal, amiga Alejandra? Muy buenas tardes.
0: Hola.
2: Bueno, pásame con una de El Jarocho.
0: El Jarocho.
2: La que se llama la de La Metralleta, porfa.
0: La Metralleta.
2: Saludos, bendiciones.
0: La Metralleta.
2: Y bonita tarde de viernes. Fin de semana.
0: Ya es viernes, mi amigo Iván. Ya ando bien contenta, igual que tú, no, hombre. Ya es viernes y el cuerpo lo sabe. Te invitan las alitas, te extrañamos mucho. No seas abusivo, ¿sale? Bye. ¿Qué dice?
3: Bueno, necio. Sí te extrañamos, Alejandrina. Ah. ¿Cómo crees que no te extrañemos?
0: Ah.
3: Pero gracias que Carlos sacó muy bien adelante tu programa.
0: Ay,
3: eso
0: qué bonito.
3: Sí. Pero tú sabes que estamos contigo.
0: Arriba, muchas México. Gracias.
3: Lo hizo sabroso el pozol, oh. Pero tú eres la dueña del pozol.
0: Gracias, doña Carmen, amo esos mensajes. Muchísimas gracias. Yo sé que cuando no estoy, dejo en buenas manos mi pozol. Por ahí estaba yo medio escuchando que la andaba muévele, que a ver si lo hacía igual que yo. Viste, pues, el Carlos. Oigan, ya a 1:11, los acompaño claramente hasta las 5:00 p.m. Así que quédense conmigo a través de La Poderosa, de la frecuencia del 100.7 FM. Y les invito a que se comuniquen conmigo a través de nuestro WhatsAppero 966-123-0662, 966-123-0662, o por medio del WhatsApp. Ahí por medio del WhatsApp o por llamadita, si usted me gusta marcar en este momento, 966-688-2171. ¡Vámonos, muchachos, a bailar! Y a 12 basta, Zanatepec, nos vamos con Esa Chica Me Vacila. Ya en 1:11, 11:00.

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2: Ya es la 1:00 p.m, 25 minutos. Oigan, por ahí complaciendo. Con Cómo Te Voy a Olvidar, que lo mandamos para mi amigo Oliver en la colonia Evolución. Le mandamos un abrazote enorme. También quiero mandar un abrazote enorme. Hasta Tijuana, comadre, hasta Tijuana. Les mando los saludos. Allá para don Jorge, que quiere algo de Jenny Rivera. Con mucho gusto. De este lado tenemos, dice rápidamente, espérenme.
3: Buenas tardes, señorita Alejandra, le quiero mandar un saludo.
2: Dígame.
3: A la familia Bracho Ruiz.
2: Bracho
3: de parte
2: Ruiz.
3: De su sobrina Keila de los Santos Lavariega.
2: Ok.
3: Que le está haciendo el tanque a mi tía, porque
2: órale,
3: se quedó sin tanque.
2: ¿Cómo que se quedó sin tanque la tía?
3: Y te escuchamos aquí en Belisario Domínguez La Barra. Y si me podías complacer la canción. La de la culebra.
2: Óndale, le gusta bailar con la culebra.
3: Para siempre te escuchamos. Thank aquí you. En Belisario Domínguez La Barra. Y siempre estamos arriba con la poderosa, aunque no te mandamos felicitaciones. Pero siempre estamos arriba con la poderosa.
2: Muchas gracias.
4: Okay, yo quiero
2: La Barra, yo los quiero mucho. Yo sé que siempre están en la sintonía. Muchas gracias.
4: Tembladito.
2: De este lado dice una hermosa, por favor pon latinos de Proyecto 1. Te escuchamos del barrio Nicatán, el barrio de los guapos, dicen. No lo dije yo, lo dijo el señor. Vámonos con más.
5: Hola pues.
2: Hola pues. Hey.
5: Buenas tardes.
2: Hola. Hace ratito lo vi y usted no me vio.
5: Una rolita ahí, la abejita chiquitita.
2: Abejita chiquitita.
5: Que tengas excelente tarde y Dios te bendiga siempre.
2: Gracias. Hace ratito lo vi y dije, no me vio don Antonino. Bueno, saludos a mi TX094 y a todos mis TX032, mi amigo Fer. Ay, cómo extraño mi Peter. De lado dice, feliz viernes, chava, es muy temprano, chava, espérate media hora, saludos a Hermosillo, con mucho gusto, saludos también a mi amiga Belén, en Puebla, vámonos con más música, ya a la 1:00 p.m, 28 minutos, seguimos disfrutando de los riquísimos pozolazos que ustedes están pidiendo en esta tarde, porque no me voy a dejar atrás, porque me dejaron muy buenos comentarios de mi Carlitos, muchas gracias al buen Carlos, que la verdad dicen que lo venió muy bien, así me dijeron, allá en Tijuana. También aquí, muchísimas gracias. Vámonos a bailar con la culebra. Saludos hasta La Barra.

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0: grupo Firme ha vuelto a demostrar por qué es el rey indiscutible de la innovación en el regional mexicano.
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0: Con el estreno de su nuevo sencillo, Nunca Supiste Que Te Esperé, la banda no solo entrega una pieza desgarradora para los corazones rotos, sino que consolida una tendencia: transformar experimentos de inteligencia artificial en himnos tangibles.
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0: El tema explora la dificultad de soltar y cómo uno se aferra a recuerdos mientras la otra persona rehace su vida lejos.

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la 1:41. Seguimos con más música a través de La Poderosa, a través del 100.7 FM. Oigan, por ahí nos pidieron algo de Jenny Rivera. Pero ¿qué creen? Esa canción no la puedo complacer porque que está en English. Y yo, como le dije a mi chula de Oaxaca, no me pase más del How Are You porque ya no le entiendo nada. Saludos hasta Oaxaca. Saludos a cierta marisquería de parte de Maribel Cruz. Ahorita complacemos con sus cancioncitas. De este lado. Dice, buen día, amiguita. Le puede dar un saludo a Leonardo Rodríguez Antonio de parte de sus hijos que lo quieren mucho. Ellos escuchan en Ranchería Noyola. Y por ahí nos pidieron una cancioncita. Con mucho gusto vamos a ir complaciendo. De este lado también tenemos, dice, muy buenas tardes y calurosas, Alejandra. Por favor, nos podrías complacer con la canción de Mayonesa. Con mucho gusto, Mayonesa. Ahorita la mandamos. De este lado dice, un saludo para Ofelia López, de parte de Cañero, que ese es su amor prohibido. Ay, Jesús de Veracruz, ¿cómo vas a decirme eso? La única banda que toma... Tengo muchísimas complacencias, déme chance y ahorita vamos a ir una por una, no se me vaya ahí desesperando. De este lado dice, mi Ale, saluditos, ¿me puedes poner la rola? El estreno de Yuridia, no me quites mi estreno, por favor, Esperanza. Con mucho gusto, ahorita te la mando, mi vida preciosa. Cuídate mucho y vámonos con más música. Ya la 1:43. Llega Paleto con Abejita Chiquitita.

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Ya la 1:56 y es que nos vamos bailando, muchachos. Claro que sí, nos vamos bailando, gozando, disfrutando al ritmo de la iguana. Pero bueno, vámonos porque aquí también tengo una canción pendiente. Y así me estoy despidiendo del pozolazo del día de hoy. Soy Alejandra Lorenzana en este viernes, comadre, compadre. Quédate conmigo hasta las 5 de la tarde, ya la 1:56.

0: Eso es todo, amigos.
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0: Son las 2 en punto. 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

De mi English no se van a andar burlando, ¿eh? Bienvenidos, bienvenidos. Buenísimas tardes. Ya a las 2 de la tarde con 7 minutos. Un gusto y un placer estar con ustedes en la hora de la botana. Para mí es un gustazo estar con todos ustedes a través de la frecuencia más poderosa, el 100.7 FM. Y bueno, por ahí teníamos algunas complacencias, pescadores de Ensenada, de los cadetes de Linares, que la mandamos allá para nuestra gente hermosísima de Cabeza de Toro.

0: Bueno, de este lado tengo pendientes las rolonononas de Yuridia. Me va a esperar un momentito, mi amiga. Ahorita se las mandamos. Y pero buenas tardes, amiguita chula. Ándale, mi amiga Flor María. Quiere una de Julión que le llegue al corazón, mi amiga, quien te hizo mucho daño. Saludos hasta la colonia Santa Cruz. De este lado, ándale, ya me andan mandando su foto de sus comiditas. Buen provecho, buen provecho. Saludos para Chagüites, muchísimas gracias. Quieren algo de Vicente Fernández. Con mucho gusto vamos a ir complaciéndoles a todos y a cada uno de ustedes. Bienvenidos, bienvenidos a esta hora de la botana. Recuerden que usted se puede comunicar conmigo a través del 966-688-2171. Llamadas o a través de nuestro WhatsAppero 966-123-0662. Y también me puede mandar la foto de su botana.
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0: La foto de lo que se va a deleitar en esta hora.
1: Pásenle a todos los que sigue.
0: Muchísimas gracias a los que siguen bien arriba. Yo soy Alejandra Lorenzana, que como de lunes a viernes te acompaño desde las 12 del mediodía hasta las 5 de la tarde. Y bueno, ya estamos en la tercera hora juntillos, tú y yo, yo y tú. Ya a las 2 de la tarde, 9 minutos. A ver si es cierto. Llamada al aire, buenas tardes.
2: Muy buenas tardes, Alejandrita, la parientita más hermosa, simpática, guapita, bonita.
0: ¡Don Tino! ¿Cuánto tiempo sin escucharlo? Me tenía olvidada.
2: Tú no me has escuchado, pero yo diario te escucho aquí.
0: Ay,
2: diario.
0: Mi Don Tino, es que no me marcaba, me tiene olvidada.
2: Es que a veces me complace la misma gente con sus mismas canciones.
0: Ah, mejor bueno. Está sí. Bien, solo por eso le perdono. Dígame, Don Tino.
2: Mira, pasadme por ahí si se puede.
0: Claro.
2: De congelar los reyes sin fortuna, por favor.
0: Claro que sí. Ahorita se la mandamos, Don Tino.
2: Árale, pues.
0: Cuídese mucho y muchas bendiciones, Don Tino.
2: Igualmente.
0: Bye, bye. Gracias. Yo quiero un shot. Saludos hasta Paredón.
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0: Vámonos porque ya el hambre me anda mal. Me anda mal, comadre. Compadre, ya es justo y necesario que me vaya con más música, que me vaya yo con mi botana, porque esto está mal. Oigan, también quiero mandar un saludo a don José Cabrera allá en Pueblo Nuevo. Saludos, don José Cabrera. Y también le quiero mandar, oigan, tocaron. Sí, tocaron, compadre. Ahorita voy, espérenme tantito. También quiero mandar saludos, espérenme, hasta Tres Picos. Quiero mandar los saludos hasta Tres Picos para la señora Marcelina Palacios del Solar. Ya a las 2 de la tarde y 11 minutos, vámonos con Julión Álvarez. Complaciendo mi amiga Flor de María.

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0: A las 2 de la tarde con 20 minutos.
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0: Oigan, y yo quiero agradecer, yo estaba ahí que diciéndole, y es que están tocando, pues sí, estaban tocando, comadre. Pero quiero agradecer infinitamente a mi amiga Belén allá en Puebla, que nos mandó un pozol y una quesadilla, muchísimas gracias.
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0: Así que le agradecemos infinitamente, no sé, ese grosero. Infinitamente a nuestra amiga Belén que nos mandó la botana del día de hoy. Ahorita se los voy a subir a nuestro estado de WhatsApp. Muchísimas gracias. Hasta Puebla. Hey, hey.

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1: Ay, no he subido en las otras fotos, ¿verdad? Permítanme. Bueno, por ahí complaciendo con Vicente Fernández, hasta Chagüites de este lado. Oigan, nos vamos a ir con el estreno del día de hoy. Y es que vámonos, nos vamos con la canción, la de Eres mi nada de Yuridia, porque son dos de estreno: Eres mi nada y Tu pasado y Tu comadre. ¿Cómo? Que ya la tengo aquí pendiente. También tengo pendiente la de Sin Fortuna de Gerardo Reyes. Así que vámonos con esta canción que ya tiene rato que me la pidieron. Y nada de nada que la quiero complacer. ¡Qué barbaridad!

0: Bueno, nos vamos con el estreno del día de hoy. Es que este tema de Yuridia lo estrenó el día de ayer, jueves 2 de julio del 2026. Estrenó esta nueva rolononona. En donde expresa, eres mi nada, de forma irónica, pero así también dolorosa. La mentira para protegerse. Cuando la gente le pregunta a quién piensa o por qué está tomando, ella responde que en nada, convirtiendo a su ex en ese nada, que en realidad lo es todo. Eres ese nudo en la garganta cuando miro nuestras fotos, cuando alguien me pregunta que si, qué fue de nosotros, por qué terminamos y no sé ni qué decir. Eres mi nada. Así que, miren, yo no soy fan de que usted le ande dedicando canciones a ese nada. Pero pues hoy nomás se lo permito, porque es Yuridia. Así que vámonos complaciendo con el estreno del día de hoy. Eres mi nada de Yuridia, que recuerda que tus estrenos los puedes pedir aquí a través del 100.7 FM. Ya a las 2 de la tarde, 24 minutos.
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1: Las 2:30.
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6: La selección mexicana dio un golpe de autoridad con un contundente 2-0 sobre la selección de Ecuador. El equipo dirigido por Javier Aguirre rompió una sequía de 40 años sin ganar un partido de eliminación directa en una Copa del Mundo. Julián Quiñones y Raúl Jiménez marcaron los goles que hicieron explotar de emoción al Estadio Azteca y a millones de aficionados en todo el país. El Tri mostró personalidad, orden y contundencia, confirmando que este mundial puede ser diferente. Ahora viene un reto aún mayor en los octavos de final, pero la ilusión está más viva que nunca. México sigue soñando. ¡Vamos, México!
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13: Accidente de pipa cargada de combustible provoca el cierre de la autopista tramo Riego-Cosocuautla la mañana del jueves. En Tonalá reportan cables haciendo cortocircuito en Boulevard Hidalgo frente al Auditorio Ganadero la mañana de este viernes.
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13: Accidente de pipa cargada de combustible provoca el cierre de la autopista tramo Riego-Cosocuautla la mañana del

0: Acción Sanitaria número 8 y el Centro de Salud Urbano Arriaga invitó a todos y a todas a participar en la gran jornada de limpieza, de descacharrización y abatización. En Arriaga, aviso importante, el ayuntamiento informa a todas las personas beneficiarias del programa Viviendas para el Bienestar que deberán asistir a la firma de contrato con el propósito de completar el proceso y cumplir con los requisitos establecidos. Asimismo, se hace un atento llamado a quienes aún tengan algún documento pendiente por entregar, ya que esta será la última oportunidad para completar su expediente. La fecha es este miércoles 8 de julio en el Salón de Usos Múltiples a las 9 de la mañana. Se recomienda acudir puntual y llevar la documentación correspondiente. En Arriaga continúan los trabajos para proteger a las familias en esta temporada de lluvias. El Ayuntamiento de Arriaga, que preside el licenciado Alejandro Patrinos Fernández, informa a la ciudadanía que continúan los recorridos del camión Vector en diversas colonias del municipio, llevando a cabo trabajos de desasolve en la red de drenaje como parte de las acciones preventivas para disminuir el riesgo de inundaciones durante la presente temporada de lluvias. Campaña permanente de reducción de accidentes de motociclistas. Viernes de prevención, 5 consejos. Aunque conducir una motocicleta puede ser emocionante, también puede volverse peligroso. Consejo número 1, usa tu casco. Bájale a la velocidad. No hagas filtrado entre carriles. Mantén tu motocicleta. Conoce a dónde vas. Sistema de alerta temprana por lluvias de Protección Civil evita el pronóstico de lluvia en nuestro estado. Alerta por colores: azul, fuerte, Soconusco, Istmo Costa, Frailesca, Sierra Mariscal y Selva Lacandona, así como lluvias ligeras en el resto de la entidad. Tome precauciones y manténgase informado en todo momento a través de redes oficiales. Reportó para GRC Noticias Alejandra Lorenzana.
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2: Ah, qué cosas, qué cosas. Oigan, ya las 2:42, complaciendo con la firma. Se titula Buena Suerte.
1: Mi cuerpo se encuentra alegre y la gente.
2: De este lado dice: buenas tardes, amiga. Salúdame a Jesús Karim, a Josué, Jair de los Santos López, para Ángel David, a Ian de Jesús López Meda. Y quieren la canción del Rey del Sacapetróleo, ¿ok? Y con esa vamos a complacerle hasta las 3 de la tarde. Ya casi, ya estamos en la recta final de este su espacio de La Botana. Saludos hasta el barrio Nicatán, que ya andan con La Botana. Buen provecho, buen provecho, don Eusebio. Como dice la chaviza, GPI. Oye, nos vamos con los cumpleañeros en esa bellísima tarde.

es que mandamos estas mañanitas para el niño Gael Josafat Pascasios Morales, que hoy está cumpliendo un añito más de vida. Que Diosito le conceda muchos años más de parte de sus hermanas, de sus tías y de toda la hermosa familia Morales Velázquez. Y nos escucha desde el barrio Nicatá.

También así mandamos estas mañanitas para Isabel Hernández Vázquez, que también ella está de manteles largos en la granja, me dijeron por allí. Muchas felicidades a Isabel Hernández Vázquez y al niño Gael, esperando que ya le estén pasando muy muy bonito al lado de todos sus seres queridos. Muchísimas felicidades y que Diosito los bendiga hoy, mañana y siempre. Un abrazo poderoso. Ahí las mañanitas para nuestros hermosísimos cumpleaños.

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0: Saludos a Alejandra Lorenzana, de parte de los amigos de la familia. Dice, acuérdense que así es. A la familia Salinas, que les mandamos un abrazo. Tienen una canción, la del centenario. Ok, déjenme checarla, si esa sí pasa, si esa no pasa, y con mucho gusto. Hoy también los saludé, no vayan a decir luego que no, los ando yo saludando. Ya a las 2 de la tarde con 45 minutos nos vamos, muchachos, a nuestro siguiente pausa publicitaria. Regresamos con más música a través de La Poderosa. Estamos ya en la recta final de esta botana, así que quédate conmigo y disfrutemos de nuestros últimos minutos de esta hora. Ya a las 2 con 45 minutos.
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0: Ya a las 2 de la tarde con 54 minutos.
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0: Por ahí complaciendo con Nunca lo supiste, que te esperé chiquito. Saludos, saludos hasta el barrio Las Flores. Es un gusto y un placer saludarlos en esta bellísima tarde. Me dijeron, ponme la nueva de Firme y yo con mucho gusto.
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0: Oigan, y tenemos más cumpleañeros en esta bellísima tarde. Por ahí me están llegando más. Ahora vamos a mandarle las mañanitas nuevamente. Que mandamos las mañanitas para el señor Omar Serrano.
2: Las mañanitas.
0: Que está hoy de manteles largos. Él nos escucha en la calle 15 de Mayo e Hidalgo y Rayo. Muchísimas gracias. Ahí al ratito pasamos por el pastel, por el mole, por algo, por las frías. Muchísimas felicidades ahí para el señor Omar Serrano. Esperamos que le esté pasando ya muy bonito al lado de todos sus seres queridos. Muchas, muchas, pero muchas felicidades y muchas bendiciones.

A ti también mandamos estas mañanitas para el niño Eitan Gabriel Vázquez, que también él está cumpliendo un añito de parte de sus abuelitos en Ocotal. Y tienen la canción de Todo lo fue. Con mucho gusto, muchísimas felicidades para Eitan Gabriel, que esperamos que lo estén consintiendo, apapachando y disfrutando hoy en su día. Muchísimas felicidades a todos nuestros hermosos cumpleañeros. Pásenla muy, muy bonito. Hoy es viernes, el cuerpo lo sabe y estamos despidiendo la botana. Gracias a los que siguen en la sintonía y nos estamos despidiendo con Todo lo fue de Lenin Ramírez. Sigue en la sintonía a través del 100.7 FM.

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1: Ya después de haber comido nuestra botanita, disfrutado, bueno, es hora de irse a echar un bailongo, de mover el esqueleto. Bueno, por ahí complaciendo con el rey del sacapetróleo que teníamos pendiente desde el barrio Nicatán. Momento, nos llega información de parte de nuestro corresponsal de Línea Abierta, el licenciado José Rivera, así que aquí la información al instante.
2: Hola, ¿qué tal amigos de La Poderosa? Muy buenas tardes, para comentarle que nos reportan a través del 966-192-10 de Línea Abierta, un accidente en el tramo carretero Tonalá-Pijijiapan a la altura de la subestación de Comisión Federal de Electricidad, resultando una persona lesionada. Tome precauciones, se solicita la presencia de una ambulancia. La recomendación, como siempre, manténgase pendiente de los espacios informativos de GRC Noticias.
1: Así que usted ya lo sabe y quedó informado. Camioneta se sale de la cinta asfáltica en tramo carretero Tonalá-Pijijiapan. Ya a las 3 de la tarde con 9 minutos, oigan, quedó ya finalizado. Ahora sí, andaba yo checando el partido. Con un ojo a la computadora y otro al partido, comadre. Estaba yo checando el partido de Australia contra Egipto. Porque usted, ¿qué cree? Que quedaron un 1-1 y se fueron a penales. Y yo estaba ahí pendiente que quién ganaba y quién no. Y bueno, y quedaron un 4-2. 4-2 en penales. Avanzando Egipto y quedando fuera de este torneo Australia. A las 4 de la tarde, recuerde que tendremos Argentina, Chevoluo, contra Cabo Verde, así es, Argentina contra Cabo Verde. Y a las 7:30 de la noche tendremos Colombia contra Ghana, así que los últimos de esos 16avos. Y vamos a ver quién avanza a los octavos. Argentina, Cabo Verde, Colombia, Ghana. ¿Quién cree usted? Está complicado. Bueno, en unos momentos, en unas horas más, sabremos quiénes avanzan a los octavos en este torneo. Así que vamos a disfrutar. Y recuerden muy bien que el partido del día domingo ya no será a las 6 de la tarde. México contra Inglaterra.
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1: Ahora es la arrolladora banda Limón contra los One Direction. Será las 12 del mediodía, así que usted no se lo voy a perder, por favor. Bienvenidos a este menú musical, el espacio donde vamos a bailar y es el momento, el turno de seguir bailando en esta bellísima tarde que, por cierto, muy calurosa dirá usted. Y bueno, nos toca, por aquí nos están pidiendo la de Mezcalito y vámonos entonces. Ya a las 3 de la tarde, 12 minutos, les recuerdo nuestros números telefónicos, llamadas 966-688-2171, 966-688-2171 o por medio de nuestro WhatsAppero 966-123-0662, 966-123-0662, ese es nuestro número. Ya a las 3 de la tarde, 12 minutos, vámonos con más música, llega Lila Tones con Mezcalito.

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3: Ya a las 3 de la tarde con 22 minutos. Oigan, quiero mandar saludos para el puesto de mezcal que nos escuchan en el mercado Manuel Larrainza. Oigan, a mí me gusta mucho de esos. Saludos, saludos ahí mis amigos del puesto de mezcal en el mercado. Muchísimas gracias por estar bien arriba. Por ahí también complaciendo con Me Volví a Acordar de Ti de Los Ángeles de Charlie.
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3: Nos vamos con los Carquis porque Azucena, mi amiga Azucena y mi amigo Raúl de Barrio Las Flores quieren bailar con el Rikiti Triki. Así que nos vamos con esa rolononona ya en las 3 con 23 minutos.

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1: Ya estamos en la recta final de este espacio del menú musical, ya a las 3 de la tarde con 41 minutos. Bueno, por ahí complaciendo con Junior Clown. Y también por ahí la de Me Llamo Raquel de Banda Macho para mi amigo con terminación 2600. Por ahí nos pide una cancioncita desde Cabeza de Toro. Déjenme checarle con mucho gusto. Ahorita se las mando, no hay problema.

seguimos a través de La Poderosa. Oigan, de este lado. Ok, quieren bailar con la del Rikiti Rikiti, pero esa ya la pusimos, así que ya complacimos con esa. ¿Con cuál otra? La de la iguana tampoco la puedo poner ya, ¿eh? Ya pasó la iguana. Ya se fue. Perfectísimo, pues vámonos con más música. Ya las 3:42. Por ahí nos están pidiendo a la perdida que no encuentran, dice. La favorita de muchos. Y es que agárrenla, porque como es fin de semana, se va a ir de paseo. Vámonos con esto de Lester Blandón. ¿Dónde está Lulú? 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
1: 7 minutos y nos estamos despidiendo ya desde ahora del menú musical. Muchísimas gracias a los que siguen bien arriba a través del 100.7 FM. Oigan, yo soy Alejandra Lorenzana y es un gusto y un placer estar con ustedes a través de La Poderosa. A través de la estación donde siempre imitados, jamás igualados. Te recuerdo que nos debes de seguir en nuestras páginas, en nuestras redes oficiales, Facebook, Instagram, TikTok, La Poderosa Tonalá. Síguenos y no te pierdas de ninguna actualización de tus locutores favoritos. Recuerda que todos los días hacemos un en vivo, ya sea en Facebook o en TikTok, pero también subimos estados a través de nuestra plataforma de WhatsApp, a través de nuestra plataforma de Instagram, así que no te pierdas nada. Y antes de que me despida desde ahora, nos quiero saludar a todos los que nos están escuchando a través de nuestra aplicación GRC Radio, a través del sitio web www.gruporadiocomunicacion.com y a través, claramente, de Alexa. Muchas, pero muchas gracias.
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1: Nos vamos ya a mi última hora, las tandas poderosas del fin de semana, ya el Happy Weekend, porque ya es viernes. Y el cuerpo lo sabe, viernesito, acaba de pasar Santa Quincena, estamos contentos, hace calor, una miche, ¿qué va a querer? ¿Qué va a llevar? Acostadito bajo una hamaca, un arbolito, comiendo manguito, no hombre, qué agusticidad, qué fresh. Oigan, estamos despidiendo con esto que nos pidieron de Socios del Ritmo. Así nos despedimos desde Meneo Musical. Siendo las 3:55, se titula Amor por Internet.

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1: La temperatura, 34 grados.
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0: Ya en las 4 de la tarde con 19 minutos. Lo que pasó, pasó. Oigan, bienvenidos, bienvenidos a esta hora del Happy Weekend de La Poderosa. Bienvenidos a nuestro Sauro Party. Ya es fin de semana y aquí en La Poderosa se siente. Viernesito 3 de julio del 2026. Bienvenidos sean a las tandas poderosas. Recuerda comunicarte conmigo a través del 966-688-2171. 966-688-2171. O a través del 966-123-0662. 966-123-0662. Mándame, ¿qué tanda quieres en esta bellísima tarde? Por ahí complaciendo con las tandas poderosas de Shakira y Alejandro Sanz, José Alfredo Jiménez, Josie Cuen, Jorge Medina, Jorge Celedón. Y también de este lado complacimos con algo de Mercurio. Con mucho gusto. Es tu tanda poderosa del artista favorito, de tu artista, el que tú quieras, porque aquí entra de Tosho Morocho, es decir, pop, rock en español, banda regional, ranchero, norteño, serenata, bolero, romántico. ¿Quieres escuchar grupero? Ya es la hora del grupero. ¿Quieres salsa, cumbia, tropical, vallenato? Bueno, es el momento de pedírmelo. Además, es viernes y el cuerpo lo sabe. Ya a las 4 con 21 minutos nos vamos con más música. Llega Aventura y Don Omar. Ella y yo.
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1: Ya está definido el próximo rival de México. Inglaterra venció 2-1 a la República Democrática del Congo en un partido mucho más complicado de lo esperado y consiguió su pase a los octavos de final. Con este resultado, el tricolor ya conoce el desafío que tiene por delante. México, que viene de una gran actuación ante Ecuador, se enfrentará a una de las selecciones favoritas al título, pero el encuentro de Inglaterra dejó muy en claro que no es un equipo invencible y que también puede sufrir bajo presión. El escenario está listo para un auténtico choque de gigantes. México buscará seguir haciendo historia y dar un golpe de autoridad en esa Copa del Mundo. ¿Será el momento de eliminar una potencia? Muy pronto lo sabremos. ¡Vamos, México! ¡Todos con México!
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5: Accidente de pipa cargada de combustible provoca el cierre de la autopista tramo Arriego-Coso-Cuautla la mañana del día jueves. En Tonalá reportan cables haciendo cortocircuito en Boulevard Hidalgo. Arriaga, unidos contra el dengue, jornada de descacharrización y abatización en el barrio Nueva Esperanza. Arriaga, aviso importante, el ayuntamiento informa a todas las personas beneficiarias del programa Viviendas para el Bienestar que deberán asistir a la firma de contrato con el propósito de completar el proceso y cumplir con los requisitos establecidos. Asimismo, se hace un atento llamado a quienes aún tengan algún documento pendiente por entregar, ya que esta será la última oportunidad para completar su expediente. La fecha es este miércoles 8 de julio del 2026 en el Salón de Usos Múltiples a las 9 de la mañana. Se recomienda acudir puntualmente y llevar la documentación correspondiente. Arriaga, continúan los trabajos proteger a las familias en esta temporada de lluvias. El Ayuntamiento de Arriaga, que preside el licenciado Alejandro Patrinos Fernández, informa a la ciudadanía que continúan los recorridos del camión Vector en diversas colonias del municipio, llevando a cabo trabajos de desasolve en la red de drenaje como parte de las acciones preventivas para disminuir el riesgo de inundaciones durante la presente temporada de lluvias. Campaña permanente de reducción de accidentes de motociclistas, viernes de prevención, 5 consejos para prevenir accidentes en motociclistas. Usa tu casco, bájale a la velocidad, no hagas filtrado entre carriles. Mantén tu motocicleta en buen estado, conoce a dónde vas. Sistema de alerta temprana por lluvias de Protección Civil, Chiapas, emite el pronóstico de lluvias en nuestro estado. Alerta por colores, color azul, fuertes, Soconusco, Ismocosta, Frailesca, Sierra Mariscal y Selva Lacandona, así como lluvias ligeras en el resto de la entidad. Tome sus precauciones y manténgase informado en todo momento a través de redes oficiales. Camionetas de sale de la cinta asfáltica en el tramo carretero Tonalá-Pijijiapan a la altura de la subestación de CFE, dejando como resultado una persona lesionada. Reportó para GRC Noticias, Alejandra Lorenzana.
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1: Ya las 4 de la tarde con 51 minutos. Y bueno, yo ya me estoy despidiendo de este día viernes 3 de julio. Agradeciendo a todos y a cada uno de ustedes por haberme acompañado desde las 12 del mediodía. Ya me pasó a retirar, los dejo en las manos de Armando Canizales en la hora del volante. Mientras, recuerden que usted y yo, yo y usted, nos escuchamos mañana en punto de las 11 de la mañana. Así es, mañana sabadito 4 de julio, los espero a las 11 de la mañana en el poder de tu marimba. Mientras, sigan pendientes a través de nuestras cápsulas informativas, de nuestros cortes informativos de GRC. Oigan, nada más por ahí para comentarles que ya comenzó, bueno, ya estamos en el medio tiempo, en el entretiempo, digamos, de Argentina, Cabo Verde y Argentina. No, hombre, Lionel Messi ya metió su primer gols, grité yo aquí. Ya va 1-0 Argentina, Cabo Verde. Oigan, manténganse pendiente a través de redes sociales, porque me dicen, me comentan, y estaba yo ahorita leyendo por ahí un poco de todo lo del partido de México contra Inglaterra de este domingo 5 de julio, que están comentando que siempre sí va a ser a las 6 de la tarde. Entonces hay que mantenerse muy bien informados en redes sociales, porque dicen que a las 12 ya no, que dicen que ya no, que dice mi mamá que ya no, que a las 6 siempre sí, porque supuestamente, a mí no me van creyendo nada de esto, por favor, porque yo lo leí, supuestamente que ninguno de los dos equipos pues está a favor del cambio de horario. Javier Aguirre dijo que a él no le conviene porque ya tiene toda una programación hecha y derecha, que a él no le conviene. Así que dicen las malas lenguas, y la mía que no es tan buena, que a las 6 de la tarde será siempre el partido México contra Inglaterra. Pero vamos a ver, vamos a estar pendientes a nuestras redes oficiales y le vamos a estar diciendo el día de mañana. Hoy vamos a ver cómo se desarrolla esta información y mañana les diremos todo. Mientras, hay que estar pendiente, 12-6 dicen unos por ahí, chin, ya cambié, ya, dicen muchos que ya por ahí, habían cancelado sus compromisos de al mediodía para ver el partido y ahora que tienen que volverlos a hacer porque siempre es a las 6. Ya veremos, dijo el ciego, pero mientras yo me despido, yo soy Alejandra Lorenzano, un gusto y un placer haberlos acompañado en esta bellísima tarde de viernes. Cuídense mucho, nos escuchamos mañana a 11 de la mañana, les mando su besito de buenas tardes, buenas noches, buenos días, hasta mañana. Cuídense mucho, quédate bien arriba a través de la frecuencia del 100.7 FM y nos despedimos con Panda. Los malaventurados no lloran. Gracias, hasta mañana. Bye, bye.

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0: Son las 5 en punto.
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Y hola, ¿qué tal? Muy buenas tardes, amigos del 100.7 FM. Ya son las 5 de la tarde con 6 minutos y aquí iniciamos con lo mejor de la hora del volante para toda la colegancia del transporte público. Y para mis amigos que ya van en su motocicleta, en su vehículo particular, en el camión de carga, en el transporte público, en el taxi, en el colectivo. Excelente tarde de viernes. Es viernes 3 de julio, pero ¿es 3 de julio o es 3 de julio? Ustedes dirán. Muy buenas tardes ahí para todos mis amigos de los amigos motociclistas. Oigan, yo quiero mandar un saludo muy especial ahí a un amigo, una persona, que un radio escucha que venía, válgase la redundancia, escuchando la radio en su motocicleta hace unos momentos que yo me dirigí acá y yo escuché la hora del volante. Órale, saludos ahí para amigo motociclista también que venía muy cerca de aquí de la estación de radio. Un saludo para todos ustedes, también aquellos que me escuchan en los diferentes comercios, en los diferentes negocios ahí en el centro de la ciudad, saludando también a mis amigos del Parque Matamoros, ahí de la calle 15 de Mayo, avenida Zaragoza, 15 de Mayo y avenida Joaquín Miguel Gutiérrez. Muchas, pero muchas gracias. Y oigan, saludos también en esta tarde y despedimos a nuestra compañera Alejandra Lorenzana, que ya se va a casita a descansar después de una jornada laboral bastante ardua. Viernes 3 de julio, a disfrutar de este inicio de fin de semana. Y en esta tarde también saludamos a nuestros amigos de Tultepec, Estado de México. Muchas gracias por estarnos escuchando a través de la aplicación GRC Radio en www.gruporadiocomunicacion.com y también en dispositivos Alexa. Alexa reproduce la poderosa tonala, es la clave poderosa, es la clave correcta. Dice labor social, encontrar documentos de compraventa de dos becerras. ¿Dónde andarán las dos becerras? Oigan, ahí saludos y pues también, ok, Abel Espinosa. Ok, ahorita checamos también esa parte. Muchas, pero muchas gracias también ahí por este labor social. Dice saludos a los amigos de Paredón. Gracias por estar en la excelente sintonía. Y ahora sí, llegó el momento en donde tú quieres escuchar una canción específica para bailar, para cantar, de banda regional mexicano, norteño, ranchero, cumbia, salsa, merengue, para poder disfrutar de esto. Ahora el volante, házmelo saber a través de una llamada 966-688-2171 o también a través de un WhatsApp 966-123-0662. Son los números de contacto de la poderosa tonalá para andar bien, pero bien arriba en este inicio de fin de semana. 32 grados en esos momentos de la temperatura, con cielos parcialmente soleados, a disfrutar también de este calorcito. Oigan, también aquellos que me andan escuchando allá en Puerto Arista, comiéndose un rico cóctel de camarón, ya lo decíamos también en emisiones pasadas de la hora del volante, aquellos que van en carretera hacia la playita, porque es viernes, oigan, es viernes y no me van a mentir que sí se antoja irnos por allá a la playa, a una alberca, ir a disfrutar, a remojar los pies, dicen, o a deleitarnos de un rico cóctel, de una rica, ricos camarones empanizados. Me van a decir que no se les antoja, claro que se les antoja. Ahora que si ustedes van a ir, no se olviden también, llévenme, no sean malos, oigan. Dice, saludos a los amigos, oigan, también saludos muy especial allá a nuestra amiga Belén en Puebla. Buenas tardes, hermano, ¿me podrías complacer con este tema? Dice, ¿tú qué harías de Fidel el Rueda? Muchísimas gracias también, oigan, por el rico pozol, hace rato delicioso, y ahí patrocinado por nuestra amiga Belén desde Puebla. Muchas, pero muchas gracias. Saludos también a nuestro amigo Luis en esta tarde que nos anda escuchando. Gracias a todos los que andan escuchando La Poderosa en del 100.7 FM. Ya se la saben, como siempre, bien, pero bien arriba. Síganos en nuestras redes sociales. Aparecemos en Facebook, en Instagram y también en TikTok como arroba La Poderosa Tonalá. Así nos encuentras en las plataformas digitales. Y también saludos a todas las, a todos los amigos que nos sintonizan allá en el municipio de Arriaga, Chiapas. Son las 5:10, vamos a escuchar esto que es a cargo de Fidel Rueda. Recuerda que aquí la pides, aquí la oyes, en La Poderosa en del 100.7 FM. Esto se llama ¿Y tú qué harías? Son las 5:10.

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2: Son las 5:20.

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1: Y claro que andamos bien arriba y escuchamos en ese viernes sin tu amor con Vagón Chicano. Y también ya escuchamos también algo de, sí, también. algo de Los Ángeles Azules desde Iztapalapa para el mundo. Viernes cultural, porque es viernes y el cuerpo lo sabe. Y vaya que mis amigos también ya se andan preparando para este fin de semana. Saluditos a aquellos que nos están sintonizando allá en su casita, en su hogar, en el taller, en la oficina, en el transporte público. Como siempre, la recomendación: a manejar con toda la precaución del mundo, aplicando los ceros en todo momento. Aquellos que van en la México 200, Tonalá Arriaga, Tonalá Pijijiapan, ahí los amigos de la ruta Tonalá Paredón, Tonalá Puerto Arista, oiga, saludos en esta tarde, gracias por llevarnos ahí en su portable, que todo les marque 99, ya se la saben, 7351 a la distancia, de parte de su amigo y servidor Armando Canizales. Y oigan, qué desastre se armó en las redes sociales ahí con información que andaba circulando de la Fafi. Sí, de la Fafi. De la Fafi. Claro, porque dicen que siempre no. Y es que la Fafi nunca, pues bueno, no confirmó como tal este cambio entre el partido de México contra Inglaterra. Muchos ya decían, denle en su pozol a los amigos de la selección mexicana para que metan muchos goles. ¿Por qué? Porque va a ser al mediodía, va a ser a las 12 del mediodía. Ya decían, pues bueno, con ese gran sol allá en el Azteca a disfrutar del partido. Pero la verdad es que se mantiene el horario original, que es a las 18 horas 6 de la tarde. Esto con información oficial de la Fafi y también con información del financiero, ahí también como fuente confiable que traemos para todos ustedes. ¿Y qué dice la gente? ¿Qué es lo que opina? La verdad es que mucha gente no estaba de acuerdo en que se llevara a cabo a las 12 del mediodía. Dicen, no es la hora que no cuadra, o sea, no. Y entonces, pues, ahí está también este aviso de que la selección mexicana siempre se iba a jugar a las 18 horas 6 de la tarde este partido, este encuentro contra Inglaterra. Pronósticos, ¿qué dicen ustedes? Sí, es un partido bastante interesante, porque pues vamos a demostrar de qué estamos hechos los mexicanos, vamos a demostrar dónde en la cancha, donde con todo el power, y si no se logra vencer a Inglaterra, por lo menos hemos conseguido una hazaña, pasar pues toda la fase de grupos con un mundial perfecto, una jugada perfecta más bien. Cero goles en contra y la selección mexicana va con todo, así que todos con México. Ustedes díganme su pronóstico, 9661230662. ¿Qué opinan? ¿Cómo va? ¿Cómo piensan ustedes que va a quedar la selección mexicana ahí en conjunto con la selección inglesa? Los escucho, los leo con mucho gusto, siendo las 5 de la tarde con 27 minutos. Yo soy Armando Canizales, continúo contigo a través de esta frecuencia. Bien arriba, vamos a escuchar esto que es a cargo de Shakira. Claro que sí, Shakira también suena en la hora del volante.

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2: La 531.
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1: Con el estreno de su nuevo sencillo, Nunca supiste que te esperé, la banda no solo entrega una pieza desgarradora para los corazones rotos, sino que consolida una tendencia: transformar experimentos de inteligencia artificial en himnos tangibles.
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1: El tema explora la dificultad de soltar y cómo uno se aferra a recuerdos mientras la otra persona rehace su vida lejos.

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2: Ya son exactamente las 17 horas, 5 de la tarde con 40 minutos y escuchamos esa canción a cargo de Oscar Padilla, El Tamalero se tituló esa canción y que para muchos es un trabalengua, para muchos dicen, no, yo sí la canto, yo sí la puedo cantar sin trabarme, es como el famoso, la famosa canción del camarón caramelo. Eso que lo dije lento, oigan, no me quiero imaginar diciéndolo rápido, así que ustedes sí podrían cantar esa canción del tamalero o la del camarón caramelo. Caramelo, camarón. Camarones empanizados son los que quiero ahorita. Oigan, buen provecho para todos los amigos del norte también que ya se encuentran degustado de sus sagrados alimentos. Un saludo para nuestro amigo Chava Gómez y para aquellos que ya también están dando su pronóstico en ese partido del próximo domingo contra

0: La selección de Inglaterra, unos dicen que va a quedar 2-1, otros que 3-1 a favor de México, otros dicen que va a haber, bueno, se van a ir a tiempo extra. La verdad, vamos a hablar con las estadísticas ahí también por parte de los analistas deportivos a nivel nacional y a nivel internacional. La verdad, se ha llegado un resumen a un pronóstico, vaya, por porcentajes, y todo indica que un 40%, digo, no lo digo yo, lo dicen los pronósticos oficiales, no lo digo yo. Y digo yo, yo quisiera, pues bueno, de tener un 80-90% de que la selección mexicana pues va a ganar, pero bueno, es de acuerdo a los pronósticos de los analistas deportivos, todo indica que tiene un 40% de probabilidad de que Inglaterra gane, un 30% de que México gane y un 30% de que se vayan a tiempo extra e incluso a penales. Así que, ¿usted qué opina? Dígame, yo quiero saber su opinión a través del 9661230662. La verdad, la última ocasión dice, de mí te vas a acordar que México le va a ganar a Ecuador. Y me estoy acordando, oigan, yo me estoy acordando en esos momentos. Así que tú dime, ahora quiero que me digas, de mí te acuerdas que México gana. Y la verdad que es lo que todos los mexicanos queremos, que haga historia esta selección mexicana después de más de 40 años que también no vencía en un partido de eliminación directa. Y el día de mañana vamos a estar abordando más temas de estos encuentros deportivos, que la verdad han sido muy interesantes, de cómo se ha venido comportando estos octavos de finales. Vamos a pasar ya a cuartos de finales, semifinales, y quién será el que llegue a la gran final de esta Copa Mundial, de la Fafi. 5:43 PM, vamos con algo de Cari León, esto se llama Alma Embrujada, y lo escuchas a través de La Poderosa viene arriba.
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Oigan, todo tiene un inicio, todo tiene un final. Saluditos ahí en esta tarde. Escuchamos algo de la cumbia Benavides. Ahí eso que se llamó tú, para ponernos a bailar en esta tarde. Allá saludos también a aquellos que nos sintonizan en la colonia Evolución. Muchas gracias por estarnos escuchando en este viernes 3 de julio. Ya 3 días han pasado de este séptimo mes del año. Y la verdad es que la emoción de decir, pues bueno, vamos a la segunda parte, sí, la segunda parte de este año 2026, pues nos pone a pensar también qué tan rápido pasa el tiempo, qué tan rápido pues estamos aprovechando también nuestro diario vivir, el decir, pues bueno, qué estoy logrando, nuestras metas que nos propusimos vaya al inicio de este año 2026, ¿cómo vamos? Es momento de hacer una pausa, es momento, y no es pausa comercial, sino hacer una pausa en nuestra vida y ponernos a reflexionar y decir, pues bueno, ¿qué he logrado? ¿Qué necesito mejorar? ¿En qué he fallado? La verdad es que no somos perfectos, pero siempre estamos al día a día también para poder mejorar y tener, pues aspirar a mucho más. Es la reflexión de esta tarde. Mi nombre es Armando Canizales. Yo ya me tengo que retirar de esta hora del volante porque el tiempo se ha terminado. De 5 a 6 de la tarde puedes sintonizar de lunes a viernes este programa donde vamos a disfrutar juntos ahí para todos los amigos del transporte público. Gracias por acompañarnos y por dejarlos acompañar en su portable, sea el vehículo de carga, vehículo particular, el transporte público, en su motocicleta. Claro que también los amigos motociclistas nos escuchan ahí, llevan su bocina a todo volumen y saben que también deben de llevar el casco de seguridad, como siempre es la recomendación, que el casco salva tu vida. Ahí para hacer también otra reflexión y el poder decir también, pues bueno, más vale llegar tarde a no llegar, más vale llegar tarde que nunca. Así que muchas gracias ahí para los amigos también que siempre se andan reportando, para mis amigos del mercado público, Manuela Reinsar, fuerte el abrazo en esta tarde. Y vamos a escuchar ahora un tema a cargo de Manuel Cortés, esto que se titula Amor. Esto fue La Hora del Volante, siendo las 5 de la tarde con 55 minutos. Ya en unos momentos comenzamos con lo mejor de Son para Recordar. 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
10: La temperatura, 32 grados.
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2: Son las 6 en punto.
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